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2: Matchers, un match en tu escuela muy diferente. Feliz de poder estar en la Universidad de Londres, Campus Vertis. Estamos conectando con los estudiantes de diseño de modas. O sea, literalmente frente de mí tengo una pasarela de modas que está espectacular. Los estudiantes enseñando sus propuestas para ganar. Están concursando para ganar. Hay jurado y todo. Va a haber 4 lugares. Y yo estoy en un live en TikTok mostrándoles todo lo que se está viviendo. Dicen, son una radio multifacética. Claro, preciosos. Estamos en todos los lugares mostrándoles. Por aquí por Match 99.3 por FM, pero también por nuestro live en TikTok, arroba MatchMXFM. Saludos para Dana, que dice, ¿me pueden mandar un saludo por favor al aire? Claro que sí. Saludos para Ángel Leonardo también, que está conectando con nosotros. Gracias por conectar con nosotros desde Tlaxcala. Saludos, que sí, ¿cuándo vamos al Estado de México? Pronto, pronto. Vamos a ir a todas las universidades, a todas las escuelas en el Match en tu escuela. ¡Wow! Los estudiantes de la Universidad de Londres en esta pasarela que está espectacular. Arroba MatchMXFM, nos encuentras en nuestro TikTok. Si quieres saber más mitotito, ve lo que se está viviendo en nuestro live. Soy Jimena Ramírez, el día de hoy en Match en tu escuela. Música continua y sin cortes comerciales en este jueves, oficialmente fin de semana. Continuamos con más en Match 99.3, más pop. ¡Conéctate!

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2: Matchers, matchers, feliz jueves, oficialmente fin de semana, Match en tu escuela, pero un Match en tu escuela muy diferente. Amo que nos hagan estas invitaciones el Match 99.3. Aparte me siento demasiado afortunada de estar en este gran evento de la Universidad de Londres. Gracias a la Universidad de Londres, Campus Vertis, porque estamos aquí en un desfile de modas de los diseñadores egresados de la licenciatura de diseño de modas. ¡Wow! Lo que estamos viendo, muchísima propuesta, pero si tú quieres ver, lánzate a nuestro live de TikTok, @machomxfm, nos encuentras en TikTok. Estoy en un live, hay muchísimos conectados que estamos aquí calificando los outfits de los egresados de diseño de modas, porque sí, hoy nos convertimos en jurado calificador, en los de los matchers en jurado calificador. ¿Por qué? Porque va a haber sorpresas para los egresados. Va a haber premios, matchers. Se van a ganar muchísimas cosas a los cuatro primeros lugares, así que estamos felices de formar parte de acá. Ya me dijeron así como de que, ¿qué onda, Jime? ¿Tú quieres calificar? No, yo, a mí me gustan todos, qué difícil. Gracias a la Universidad de Londres por invitarnos y me encanta estar en todos los eventos, también en nuestro live de TikTok. Dicen saludos desde Cancún, saludos desde Perú. Gracias por conectar, @matchmxfm, nos encuentran. Ya me dijeron, Jime, son una radio multifacética. Of course, matchers. A donde nos inviten, claro que vamos a ir, porque nos encanta conectar con todos los matchers siempre y estar así. Yo siempre les digo, vernos la cara, vernos cara a cara. Wow, mucha propuesta. Vamos a continuar con más. Nuestro live en TikTok continúa, @matchmxfm, nos encuentras. Soy Jimena Ramírez desde la Universidad de Londres en el Match en tu escuela, en Match 99.3 más pop. Conéctate, buena tarde.
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2: ¿Qué onda, Matchers? Feliz jueves, oficialmente fin de semana y estamos en el Match en tu escuela desde la Universidad de Londres, Campus Vertis. Felices, Matchers, que nos inviten a estos grandes eventos porque estamos presenciando cosas increíbles. Los estudiantes de la licenciatura de diseño de modas de aquí de la Universidad de Londres están presentando una pasarela espectacular donde están participando para coronarse como los mejores. Diseños increíbles con muchísima creatividad. Neta, estoy demasiado feliz por estar acá y conocer a todos los Matchers como siempre. Es un gran evento, va a haber ganadores y estamos en un live en nuestro TikTok para que vean todos los diseños, toda la propuesta y me digan, Jime, tenías razón, son grandes diseños. @MatchMXFM, nos encuentras en nuestro TikTok, vayan al live ya y denle tap tap a la pantalla que estamos felices aquí porque ya nos hemos convertido en el jurado calificador nosotros aquí en TikTok, ¿eh? @MatchMXFM, nos encuentras en nuestro TikTok. Gracias a los que conectan con nosotros también a través de nuestras redes sociales. @MatchRadioHQ, nos encuentras en Instagram. Yo soy Gibra Ramírez, estamos en una hora de música continua y sin cortes comerciales de este jueves, oficialmente fin de semana. Vámonos con más buena música, espero que le esté pasando bien en el tráfico. Yo muy contenta de estar conectando en el Match en tu escuela. Match 99.3, más pop, conéctate.

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1: 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Son las 6.
0: Con 53 minutos.
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1: Sensación del fin de semana. Estamos en la Universidad de Londres porque nos invitaron aquí al Campus Persis a un desfile de modas espectacular, donde ya tuvimos la oportunidad de platicar con los estudiantes egresados de diseño de modas que están participando para colocarse en los primeros 4 lugares. Estuvimos en un live en TikTok espectacular donde nos convertimos en jurado calificador literal. Y estaba mostrándoles todos los vestidos que los estudiantes mostraron el día de hoy. Gracias a la universidad por habernos invitado, estoy muy feliz. Me voy a quedar porque, ¿qué creen? Voy a votar por mi favorito. Y al ratito les subo historias en @machradiohq para ver quién fue el ganador. Espero que fuera mi favorito. La neta, se rifaron. Estuvo muy difícil la decisión. Tienen muchísimo talento. Así que, Macho, les están preguntando mucho a través de nuestras redes sociales. Dime, ¿para cuándo van a venir a nuestro Macho en escena? Macho, estamos más cerca de ustedes que nunca. Así que, quédense muy pendientes. Yo soy Jimena Ramírez, @jime_con_xrm. Es esta respuesta también en Instagram. ¿Y saben qué, Macho? ¿Saben qué?
2: 7 hasta las 11 de la noche el día de hoy para ponerles muy buena música. Yo me quedo aquí, pues, porque voy a calificar quién fue el mejor gracias a la Universidad de Londres, gracias a los Inges, gracias a Manuel que está en la cabina de Machi 99.3 en Montes Pirineos, y gracias a ustedes, Machers, por siempre acompañarme. El Machi 99.3 más pop, conéctate. Hasta mañana viernes el Match. Adiós.
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Escuchas Match 99.3 más pop. Conéctate con Where's My Husband. 7:13. Buena noche de jueves. 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Miguel Miranda contigo al aire hasta las 11 de la noche. Vamos con petición. Saludos a nuestra querida Esmeralda, que nos quería pedir algo de Dua Lipa. Esto se llama Break My Heart a través de Match 99.3.

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1: Escuchas Match 99.3 más pop. Conéctate con Break My Heart, Dua Lipa. 7:17. A las 7:25 vamos con música de Dominic Fike. Y te voy a contar la historia de por qué quedó fuera de la última temporada de Euphoria.
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2: 4. 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
0: Son las 7.
1: Con 22 minutos.
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Estás en Match 99.3 más pop. Conéctate con One More Night. Música de Maroon 5, track número 5 de esta hora. 7:26. Que tengas buen regreso a casa. El tránsito está medio pesado, así que hoy vamos a amenizarlo con muy buena música y noticias. El fin de semana pasado terminó una de las series más relevantes de la cultura pop estadounidense de los últimos años, Euphoria. Hecha por Sam Levinson, en medio de mucha controversia, entre que sí estuvo buena, entre que Petra Collins nunca tuvo el mérito que debió por darle la estética visual, la salida de Labyrinth y muchas cosas más. Hay una duda que a muchos que vimos la serie nos quedó como pendiente. ¿Qué pasó con Elliot? Elliot salió en la segunda temporada. Ya se había confirmado su participación dentro de la nueva temporada que terminó el fin de semana pasado. ¿Qué sucedió? Bueno, Elliot, mejor conocido en el mundo de la música como Dominic Fike, dijo que, pues, durante la filmación de la serie no cumplió con los estándares que Sam Levinson pedía. Quedó fuera, pero musicalmente hablando es buenísimo. Así que te dejo con esto llamado Baby Doll. A las 7:27 en Match 99.3 más pop. Conéctate.

Escuchas Match 99.3, más pop, conéctate, Can't Stop the Feeling, música de Justin Timberlake. 7:32. 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Vamos ahora con petición. Saludos a Héctor Escudería Uber, circulando las calles de la Ciudad de México. Esto es Blinding Lights, The Weeknd, Match 99.3, más pop. Conéctate.

0: Until I Found You, música de Stephen Sánchez en Match 99.3. Más pop, conéctate. Buen regreso a casa. Ya viene una sorpresa para que formes parte de la experiencia Directioner con invitaciones para Saint Malik y Harry Styles. Te voy a contar todos los detalles a las 7:48. Acompáñame.
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4: Informe Vial.
5: Buen camino, Matchers. Yo soy Fer y seguimos con más información.
3: Aviso.
5: Hay movilización de servicios de emergencia que acuden a laborar a Calzada Santa Cruz, Cacalco y Lago Yocoa. Esto en la alcaldía Miguel Hidalgo. Su alternativa, Calzada Legaria.
3: Avanza a vuelta de rueda.
5: En conscripto de Boulevard Pipila a Periférico.
3: Tráfico lento.
5: En patriotismo de viaducto Miguel Alemán a Benjamín Franklin. También vamos lento en Eje 3 Norte de Congreso de la Unión a Gran Canal.
3: Carga que avanza.
5: En Avenida Lomas Verdes, de vía Adolfo López Mateos a Periférico. Con ligera carga en Constituyentes. De circuito interior a Parque Lira.
3: Buen avance.
5: Y aprovechen que no hay tráfico en acueducto de Guadalupe de Insurgentes a Río de los Remedios.
3: Clima.
5: 19 grados. Yo soy Fer y no le cambien. 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
1: 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Son las 7.
2: Con 44 minutos.
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música de Miley Cyrus en Match 99.3 más pop conéctate 7:51. 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Te dejo con Counting Stars. Música de One Republic en Match 99.3 más pop.

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cultura pop y las cosas que tienes que saber antes de que termine el día. Tenemos la fiebre del fútbol y queremos que vivas esta pasión con mini proyectores Match. Te voy a decir cómo ganar uno en el programa. Además, música de Justin Bieber, Dua Lipa, Maneskin, Taylor Swift, 21 Pilots y lo que se nos sume en el camino. Mándanos tus peticiones a través del Talkback de iHeartRadio. Estamos escuchando también 40 minutos de música continua hechos por ti. 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

Escuchas Match 99.3 más pop, conéctate con Uptown Funk, música de Mark Ronson y Bruno Mars. Una canción que curiosamente inspiró incluso a que los Queens of the Stone Age se acercaran a Mark Ronson como productor para trabajar, porque una de las hijas de Josh Homme de los Queens of the Stone Age la tenía todo el tiempo escuchándola, y cuando llegó el momento de trabajar le vio a Mark Ronson y le dijo: ¿sabes qué? Me caes gordo porque tu canción la escucho por todos lados, pero es tan buena que incluso siendo una canción que regularmente no escucharía, me gustó, así que espero que hagas lo mismo con mi banda. Y así produjeron un disco bastante interesante que se llama Villains, de los Queens of the Stone Age. Ahí nomás se las dejo. 8:08, vamos con más música. Saludos a Antonio, que nos pedía esto de Justin Bieber, Beauty and the Beat. Nicki Minaj, Justin, a las 8:08 en Match 99.3. Match más pop. Conéctate.

0: Pop, conéctate con End of Beginning a las 8:14. A las 8:22 te voy a contar cómo ganar un mini proyector match para que vivas la emoción del fútbol.
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3: ¿Qué ondita, Matchers? Yo soy Fer y ya estoy de regreso con más información.
2: Aviso.
3: Consideren afectación vial en inmediaciones del Teatro Metropolitan por la presentación de Metronomy a las 9 de la noche. Sus alternativas, Avenida Hidalgo y Artículo 123.
2: Avanza a vuelta de rueda.
3: En Viaducto Miguel Alemán de Patriotismo hasta Avenida Cuauhtémoc.
2: Tráfico lento.
3: En Avenida 608 de Río Consulado a Metro Bosque de Aragón. También vamos lento en Boulevard Picacho a Cusco de Periférico a Tecal.
2: Carga que avanza.
3: En Presidente Masaryk de Periférico hasta Arquímedes. Con ligera carga en Avenida Miguel Ángel de Quevedo de Pacífico a Universidad.
2: Buen avance.
3: Y aprovechen que no hay tráfico en Acueducto de Guadalupe de Insurgentes a Río de los Remedios.
2: Clima.
3: 19 grados y llueve en varios puntos de la ciudad. Yo soy Fer y no le cambien. 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

Escuchas Match 99.3 más pop, conéctate con Set Fire to the Rain. Música de Adele a las 8:22. 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Esto es The Fate of Ophelia, Taylor Swift. Miguel Miranda contigo al aire hasta las 11 de la noche en Match 99.3. Más pop, conéctate. Buen regreso a casa.

Bring Me To Life, música de Evanescence a las 8:30 en Match 99.3, más pop. Conéctate. Oye, bueno, este es un clásico ya de la cultura pop alternativa de inicios del 2000 que permeó al pop justamente porque en los 2000 sí había, bueno, al inicio del 2000 había NSYNC, había Britney Spears, había Christina Aguilera, pero también había Blink-182, Sum 41, Korn, Limp Bizkit, y eso prácticamente era toda la programación musical. Entre ellos, Evanescence era un proyecto que iban haciendo, que estaba buscando un lugar dentro de la música. No sabían todavía si pop o alternativa, e incluso varias disqueras rechazaron el trabajo de Evanescence porque había una voz femenina. Imagínense eso. Como que querían más enfocar la música hacia lo que estaban haciendo proyectos como Linkin Park con Chester Bennington, por ejemplo. Y la rechazaron varias veces hasta que dijo, no, me voy a aferrar a mi propósito y lo voy a lograr. Y vaya que con Fallen, el álbum que incluye esta canción, le fue bastante bien. 8:31. Soy Miguel Miranda, te acompaño hasta las 11 de la noche y nos vamos ahora a competición. Saludos a Pablo, que quería escuchar algo de Dua Lipa. Esto se llama Levitating, que lo escuchas en Match 99.3.

0: Una canción originalmente lanzada en 1967 por The Four Seasons, Begging, reinterpretada por los italianos Maneskin a las 8:38 minutos. Miguel Miranda contigo al aire hasta las 11 de la noche. Vamos a arrancar juntos 40 minutos de música continua a las 8:42. Así que mándame tus peticiones a través del Talkback de iHeartRadio.
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4: Son las 8.
2: Con 41 minutos.
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0: Arrancamos 40 minutos de música continua. Estás en Match 99.3. Más pop. Conéctate. Buen jueves, 4 de junio 2026. Soy Miguel Miranda y hoy estoy contigo hasta las 11 de la noche, pero a partir de este momento arrancamos 40 minutos de música continua hechos por ti a través del Talkback de iHeartRadio. Descarga nuestra aplicación oficial, es completamente gratis. Saludos a Ricardo, a Joe, saludos a Ana que andaba por aquí, a Saúl, gracias por conectar con nosotros, Luis Enrique, Escudría, Didi, a todos los que van rumbo a casa, que lleguen con bien a su destino. Escuchan Match 99.3. Más

Escuchas Match 99.3 más pop. Conéctate con Ride the 21 Pilots. 8:52. Excelentes noticias para los fans de 21 Pilots, porque van a formar parte del Festival Corona Capital el próximo sábado 21 de noviembre. Autódromo Hermanos Rodríguez, curva 4. Ya sabes que las entradas, www.ticketmaster.com.mx, y acá en Match 99.3, por supuesto, tendremos sorpresas para ti. ¿Qué emblemáticas han sido las presentaciones de 21 Pilots en México? Mira, yo tengo que aceptar que nunca fui fan de 21 Pilots de estudio, así de primera instancia, de escucharlos y decir, wow, me encantaron. Pero después de que los vi en vivo, dije, wow, qué bandota. Sí, definitivamente hay mucha razón por la cual 21 Pilots tiene una gran base de fans, no solamente en México, sino en el mundo. Son grandes artistas y lo hacen impecable en vivo. Y sacaron un nuevo disco justamente el año pasado y les fue bastante bien. Ahora te dejo con algo de Rihanna. Esto se llama Love on the Brain y lo escuchas a las 8:52 en Match 99.3. Más pop.

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1: Arrancamos nuestra tercera hora al aire en Match 99.3. Más pop. Conéctate. ¿Cómo estás? Miguel Miranda, contigo. Segunda hora al aire apenas. Perdón, se me fue la noción del tiempo. Hasta las 11 de la noche contigo. Buena música, cultura pop y las cosas que tienes que saber antes de que termine el día. Eso sí, estamos atendiendo tus peticiones a través del Talkback de iHeartRadio. Descarga la aplicación completamente gratis. Ponte en contacto con nosotros. Cuéntanos cómo te llamas y desde dónde nos estás escuchando. Saludos a nuestro querido Ariel Espinosa, que quería escuchar. Literal nos dijo la canción de los perritos. Se llama Just the Way You Are. Match FM. Y la escuchas en Match 99.3. Más pop. Conéctate. Buen regreso a casa.

Escuchas Match 99.3 más pop. Conéctate con David Guetta a las 9:08. ¿Qué tal con nuestro querido David Guetta, que supo reinventarse? Creo que es una de las cosas que, como común denominador, siempre debemos tener en mente: la reinvención, la capacidad de aprender y reaprender lo que creemos ya conocido. Comenzó haciendo house, ¿no? Formó parte de una escena muy importante en el house francés con talentos como Daft Punk, Mojo y todos ellos. Y después dijo, bueno, me voy a inclinar un poco más al EDM. Después comenzó a trabajar en techno, comenzó a hacer un montón de cosas, siempre con la mente abierta, y cada DJ set que David Guetta presenta es algo totalmente diferente en lo que se encuentra experimentando y trabajando, y sobre todo, aprendiendo. ¡Qué loco! Miguel Miranda contigo al aire hasta las 11 de la noche. Esto es Drop Dead. Olivia Rodrigo, 9:09, escuchas Match 99.3, más pop. Conéctate, buen regreso a casa.

0: Escuchas Match 99.3 más pop, conéctate con Wildflower, música de nuestra queridísima Billie Eilish a las 9:17 minutos. A las 9:23 te voy a decir cómo participar por un mini proyector Match para que vivas la pasión del fútbol.
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3: Buen camino, Matchers. Yo soy Fer y seguimos con más información.
1: Aviso.
3: Después de la presencia de manifestantes, se restablece la circulación de Manuel Carpio entre calle Plan de Ayala y Plan de San Luis. Esto en la alcaldía Miguel Hidalgo.
1: Avanza a vuelta de rueda.
3: En José María Rico de Insurgentes a Eje 1 Poniente. También tenemos mucho tráfico en Paseo de la Reforma, de Sierra Tarahumara a Constituyentes.
1: Tráfico lento.
3: En Río Consulado de Eje 1 Poniente a Congreso de la Unión.
1: Carga que avanza.
3: En Canal de Miramontes, de Tasqueña a Las Bombas. Con carga en semáforos en Rojo Gómez, de Ermita Iztapalapa a Gavilán.
1: Buen avance.
3: Aprovechen que no hay tráfico en viaducto Río de la Piedad, de Río Churubusco a La Viga.
1: Clima.
3: Nos mantenemos en los 19 grados. 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
1: Son las 9:19
2: minutos.

cómo David Guetta supo adaptarse a diferentes sonidos y épocas. En los 90s, pegado a la ola del house francés, mejor conocida como French Touch, existió un proyecto llamado Mojo que pegó por toda la radio y la televisión de aquel entonces con esta canción llamada Lady que acabas de escuchar a las 9:23 en Match 99.3 Más Pop. Conéctate. Soy Miguel Miranda, te acompaño hasta la medianoche y vamos ahora con una petición. Saludos a nuestra querida Selene que nos pide algo de Bruno Mars. En dos tracks,

Escuchas Match 99.3 más pop, conéctate con Firestone, música de Kygo, 9:31. 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Mientras tanto, te dejo con esta colaboración entre The Kid LAROI y Justin Bieber. Se llama Stay y la escuchas a las 9:32 en Match 99.3. 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Conéctate.

0: Escuchas Match 99.3, más pop, conéctate con Telephone. Lady Gaga, Miguel Miranda, contigo al aire hasta las 11 de la noche. Te voy a decir cómo ganar invitaciones para el show de Zayn Malik y Harry Styles en un mismo paquete. La experiencia Directioner. Si quieres saber de lo que te hablo, acompáñame a las 9.43.
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4: Buen camino, Matchers. Yo soy Fer y seguimos con más información.
1: Aviso.
4: Servicios de emergencia acuden a Anillo Periférico por un percance a la altura de calle 10. Esto en la alcaldía Álvaro Obregón. Su alternativa, Avenida Revolución.
1: Avanza a vuelta de rueda.
4: En José María Rico de Insurgentes a Eje 1 Poniente. También tenemos mucho tráfico en Paso de la Reforma, de Sierra Tarahumara a Constituyentes.
1: Tráfico lento.
4: En Boulevard Picacho a Jusco de Periférico a Tecal.
1: Carga que avanza.
4: En Avenida Miguel Ángel de Quevedo de Pacífico a Universidad. Con carga en semáforos en Rojo Gómez, de Ermita Iztapalapa a Gavilán.
1: Buen avance.
4: Y aprovecha que no hay tráfico en Tlalpan, de Eje 6 Sur a Viaducto. También libre en Viaducto Río de la Piedad, de Río Churubusco a La Viga.
1: Clima.
4: 18 grados. 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
0: 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Son las 9.
1: Con 40 minutos.
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3: Escuchas Match 99.3 Más Pop, conéctate. Arrancamos en este momento 40 minutos de música continua que haces a través de Talkback de iHeartRadio. Ponte en contacto conmigo, cuéntame cómo te llamas, desde dónde nos estás escuchando y por supuesto, qué es lo que quieres que suene en estos 40 de minutos de música continua. Saludos a Selene, saludos a Víctor, a nuestro querido Antonio que andaba por acá, escudería Uber, gracias a todos los que forman parte de este programa nocturno. Es un placer acompañarlos. Luis Ángel, escudería Didi. ¿Qué onda? ¿Cómo ganar invitaciones para Sin Malik y Harry Styles? Dicen por acá. Ahorita les voy a decir cómo ganar, ¿ok? ¡Arrancamos!
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escuchas Match 99.3 más pop, conéctate con Just Give Me a Reason. Música de Pink sonando en estos 40 minutos de música continua. 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Te dejo con Summer, Calvin Harris en Match 99.3. Más pop, conéctate con 40 minutos de música continua. 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
2: Arrancamos nuestra última hora al aire en Match 99.3 Más Pop. Conéctate, ¿cómo estás? Buena noche de jueves. Por acá Miguel Miranda, contigo hasta las 11 de la noche. Buena música, cultura pop y las cosas que tienes que saber antes de que termine el día. Hay un personaje de la historia de Euforia que no logró formar parte de la tercera temporada. Se grabaron sus escenas, pero al final, córtalas, mi chavo. Por inconsistente y otras cosas más que no podemos decir al aire. Pero, musicalmente hablando, es buenísimo. Se llama Dominic Fike y ahora lo vamos a escuchar acá en Match 99.3 Más Pop. Conéctate, arrancamos.

99.3 más pop, conéctate con Hello, música de Martin Solveig en esta noche de jueves. ¿Qué tanto haríamos por tener un concierto de Sabrina Carpenter en la Ciudad de México? Híjole, sería algo fenomenal. Son de esas cosas que ya tuvimos la oportunidad, pero no valoramos lo suficiente, porque si no sabías, Sabrina Carpenter se presentó como parte de la gira de Taylor Swift The Eras Tour en México. Era una Sabrina Carpenter totalmente diferente, todavía no le explotaba totalmente la fama. Y ahora, pues, morimos por verla en nuestro país. Pero por lo pronto te voy a dejar con su música. When Did You Get Hot en Match 99.3. Más pop. Conéctate.

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1: Beautiful Things, música de Benson Boone en Match 99.3, más pop. Conéctate. 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
4: ¡Qué bonita Matchurs! Yo soy Fer y seguimos con más información.
3: ¡Aviso!
4: Mañana no circulan los autos con holograma 1 y 2 de verificación con engomado azul, terminación de placas 9, 0 y permisos.
3: Avanza a vuelta de rueda.
4: En Tlalpan de Eje 6 sur a Río Churubusco.
3: Tráfico lento.
4: En periférico de Río Nilo hasta Avenida Benito Juárez. También vamos lento en Río Churubusco de Universidad a Plutarco Elías Calles.
3: Carga que avanza.
4: En la viga de Río Churubusco a Eje 5 sur, con carga en semáforos en Eje 3 oriente de Tasqueña a Metro Escuadrón 201.
3: Buen avance.
4: Y aprovechen que no hay tráfico en Avenida Oceanía, de Río Consulado a Eje 1 Norte. Sin complicaciones en Patriotismo de San Antonio a Viaducto Miguel Alemán.
3: Clima.
4: 18 grados. 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

Got a Feeling, música de Black Eyed Peas sonando en Match 99.3 más pop. ¡Conéctate! 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Mientras tanto, so easy to fall in love. Olivia Dean, Match 99.3 más pop. Conéctate. Miguel Miranda contigo al aire hasta las 11 de la noche.

Crazy Song, música de Bruno Mars en Match 99.3 más pop. Conéctate. Qué gran videoclip el de Bruno Mars y los changuillos por ahí. Muy ad hoc a ese 2010, una época donde muchos éramos felices. todavía somos felices, pero ya tenemos más preocupaciones en la mochila. Pero bueno, la música siempre es solución. Te voy a dejar con una canción de el disco After Hours de The Weeknd. Un disco conceptual, así es. Cuenta una historia de pies a cabeza, está acompañada de videoclips, que a manera de que si las pudiéramos pegar, se hace un cortometraje buenísimo. Ojalá que puedas escucharlo de pies a cabeza y te sorprendas justamente del papel que tiene la canción que te voy a poner a continuación. Save Your Tears en Match 99.3 más pop. Conéctate. Buen regreso a casa.

0: More Time, música de Daft Punk, uno de los proyectos más importantes de música francesa del French Touch, que mucho platicamos en este programa, a través de Match 99.3. ¿Quieres saber cómo formar parte de los conciertos de Sam Smith 17, 18, 20 y 21 de agosto en el Auditorio Nacional? Acompáñame y te cuento cómo lograrlo a las 10:41.
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4: Informedial. Buen camino, Matchers. Yo soy Fer y seguimos con más información.
3: Aviso.
4: Tenemos un choque en circuito interior a la altura de Rivera de San Cosme con dirección a Reforma. Tómalo en cuenta y conduce con mucho cuidado.
3: Tráfico lento.
4: En periférico de Río Nilo hasta Avenida Benito Juárez. También vamos lento en Río Churubusco de Universidad a Plutarco Elías Calles.
3: Carga que avanza.
4: En la viga de Río Churubusco a Eje 5 Sur, con ligera carga en viaducto Río de la Piedad, de Tlalpan a Francisco del Paso y Troncoso.
3: Buen avance.
4: En Patriotismo de San Antonio a viaducto Miguel Alemán. Aprovecha que tampoco hay tráfico en Barranca del Muerto de Insurgentes a Periférico. Libre en Tlalpan, de Periférico a División del Norte.
3: Clima.
4: 17 grados y esperamos una mínima de 16 grados. 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
3: 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Son las 10.
2: Con 42 minutos.
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Religion, música de Bebe Rexha y Faithless. En esta noche de jueves, que ya se siente como el fin de semana. Para algunos, ¿eh? Para algunos. Otros todavía tenemos que trabajar, pero es un buen pretexto para ir subiéndole un poco el BPM al programa. 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Mientras tanto, te dejo con una colaboración bellísima entre Daniel Caesar y Justin Bieber. Se llama Peaches, en Match 99.3. Más pop. Conéctate. Buen regreso a casa.

Queridos Matchers, ha llegado el momento de decir au revoir, chao chao, agur. Nos vemos. Ya me voy, pero no quiero partir sin antes dar las gracias a todos y cada uno de ustedes por dejarme hacerles compañía en este turno que cubrimos. Nos recorrimos un poquito y ya llegué aquí 7 p.m., pero regularmente me encuentras de 9 a medianoche. Soy Miguel Miranda, me puedes encontrar en redes sociales como @MiguelMirandaHM, por allá seguimos la conversación. En @MatchRadioHQ también, por supuesto. Y lo más importante, llega con bien a tu destino, que el tránsito te sea leve. Si tienes jornada laboral nocturna, también que todo pase volando y tengas muy buena facturación. Nos escuchamos el día de mañana, en el viernes de Match. Lo vamos a pasar muy bien. Cuídate mucho y hasta mañana.

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3: ¿Qué ondita, Matchers? Yo soy Fer y empezamos con la última hora de información vial.
1: Aviso.
3: Servicios de emergencia acuden al circuito interior a la altura de Río Rodano. Esto en la colonia Cuauhtémoc debido al reporte de una volcadura. Tómenlo en cuenta y conduzcan con cuidado.
1: Tráfico lento.
3: En Río Churubusco de Universidad a Plutarco Elías Calles. También vamos lento en viaducto Miguel Alemán de viaducto Río Becerra a Eje Central.
1: Carga que avanza.
3: En viaducto Río de la Piedad de Tlalpan a Francisco del Paso y Troncoso.
1: Buen avance.
3: En Arcos de Belén de Eje Central a Valderas. Libre en patriotismo de San Antonio a viaducto Miguel Alemán. Sin complicaciones en Avenida Plutarco Elías Calles de Ermita Iztapalapa a Eje 6 Sur. Y aprovechen que tampoco hay tráfico en Barranca del Muerto, de Insurgentes a Periférico.
1: Clima.
3: 17 grados y esperamos una mínima de 16 grados. 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
4: Mapchurs, yo soy Fer y para mí fue un gusto acompañar su camino. Me despido con esta última información vial.
0: Aviso.
4: Mañana no circulan los autos con holograma 1 y 2 de verificación con engomado azul, terminación de placas 9, 0 y permisos.
0: Buen avance.
4: En calzada Chivatito de Constituyentes a Paseo de la Reforma. Libre en Tlalpan de Periférico a División del Norte. Sin complicaciones en calzada Legaria. De Río San Joaquín a Puentes de Tacuba. Fluido en Constituyentes. De prolongación Paseo de la Reforma a Observatorio. Y aprovechen que tampoco hay tráfico en Fernando Alencastre. De Ferrocarril de Cuernavaca a Bosgos.
0: Clima.
4: 17 grados. Para mañana esperamos una temperatura máxima de 22 grados. Una mínima de 15 grados y 65% de probabilidad de lluvia. Así que Matchers, no olviden sus paraguas. 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
3: Viernes de Match en el Match Morning de Match 99.3 Más Pop. Conéctate con el Club de los Madrugadores, porque el que madruga Match lo ayuda y también lo saluda.
4: Es el primer viernes de Match del mes de junio, Matchers, así que agárrense porque venimos cargados de energía. Somos Alondra y Edson contigo hasta las 11 de la mañana. Y mira, sabemos que de repente los días lluviosos y húmedos sí generan charcos, así que manejen con mucha precaución y eso sí, tomen sus precauciones.
3: Nosotros desde este momento y hasta las 11 de la mañana. Mañana, Beto Almendares en la producción, Rafa en los controles, Alondra y Edson, felices madrugando contigo.

0: de los madrugadores del Match Morning de Match 99.3 más pop. Conéctate con World on the Bob Sinclair, que básicamente, madrugadores, es un himno de esperanza, de unidad, de responsabilidad social. Y cada que puedas, ayuda al otro. Porque a veces decimos, no, yo no lo ayudo porque ni me ayudan, no pasa nada. Créeme que el universo te la regresa con buenas personas, con un buen trabajo, con muchas cosas buenas.
1: Sí, Macher, sobre todo, miren, a los compañeros que ves diario, a los del trabajo, a tus compañeros de la uni, de la escuela, siempre es chido tener y generar un buen ambiente, porque así como te la vayas pasando tú, también los demás se la pueden pasar. Y miren, qué liviano es trabajar con gente bien chida o estar en la escuela. Uh-huh. Eso sí, nunca falta el chismecito, pero miren, un chismecito sano también se puede tejer.

0: La vida sin chisme sería un error, ¿a poco no?
1: Somos Alondra Jensen y nos vamos con Somber, un artista match que llegará el mes de julio, así es, el 27 de julio, a la Ciudad de México. Esto se llama Home Record, Match 99.3 más Pop. Conéctate con el Match Morning.

0: Morning de Magic 99.3 más pop. Conéctate con el Club de los Madrugadores y con Messi de Lola Young. Que por cierto, su nombre es Lola Emily Mary Young.
1: ¿Qué?
0: Sí, yo pensé que también como tú decíamos el otro día que era Dolores, pero
1: Dolores
0: no.
1: Dolores Young.
0: Tal cual es Dolores. Lola Young. Imagínate, Edson, que ella empezó a escribir sus canciones con tan solo 11 añitos.
1: ¿Su mamá le habrá dicho Lolita? ¿O eso ya nada más es para los latinos?
0: Yo creo que sí, no sé, por ejemplo, Lolly. Creo que no te he contado este facto acerca de mi vida. Cuando yo era niña me decían Lolita en mi casa.
1: Ah, sí, ¿te llamas Dolores?
0: No, me llamo Alondra y solo tengo un nombre, pero no sé ni por qué mi familia me dice Lolita.
1: Neta, ¿te puedo decir Dolores?
0: No.
1: Dolores García.
0: No.
1: Suena bonito.
0: Sí, ¿no?
1: Dolores García y Edson Aguirre.
0: Pero como del cine de oro mexicano, ¿no?
1: Tú en estrella, así en María Félix.
0: Dolores del Río, había una actriz que se llamaba así del cine mexicano.
1: Pero tú eres Dolores García.
0: Dolores García. ¡Ay! Dolores de cabeza que te voy a dar, Edson Aguirre.
1: Ahora es con más música. Y a ver, Alondra García, yo te tengo una pregunta matona.
0: ¿Qué?
1: Mira, Madonna se va a presentar en el medio tiempo de la final de la justa deportiva, pero ajá, también estará Shakira. ¿Tú crees que ellas pueden entrar en competencia para cuál artista se va a lucir más o podrían hacer una colaboración juntas arriba del escenario?
0: Ya o más me voy por una colaboración porque Shakira es mucho de trabajar en equipo y la neta es que ella nunca como que se pone a competir, sino más bien como que resalta el éxito de las demás.
1: ¿Y sería una canción de Madonna o una canción de Shakira la que pongan ahí en el escenario?
0: Conociendo a Shakira y a Madonna, yo creo que una mezcla de ambas.
1: Estaría buenísimo, sí. Mientras vamos a escuchar a la reina del pop. Esto se llama Hung Up en Match 99.3 más pop. Conéctate, Club de los Madrugadores. Este es el Match Morning.

0: Club de los Madrugadores. Este es el Match Morning de Match 99.3 más pop. Conéctate con Brunito Mars. Esto se llama I Just Might. Madrugando y preparando ya la info de tus artistas Match favoritos con las Match News.
1: Somos Alondra y Edson Matchers y Taylor Swift se convirtió en la artista Match femenina más rica del mundo con un patrimonio estimado de $2,000 millones. Forbes dio a conocer que esto es gracias a las ganancias de su gira The Eras Tour y los derechos de regalías de su catálogo musical, las ventas de álbumes, streaming y merchandising, y además gracias a sus propiedades inmobiliarias.
0: ¡Órale! Facturando. Y hablando de Taylor Swift, hay fuertes rumores de que el cantante y compositor estadounidense y artista Match Benson Boone recibió ya la invitación para asistir a la boda de Taylor Swift y Travis Kelce, que será el próximo 3 de julio. ¡Órale! 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
1: Oigan, Matchers, y Maroon 5 regresa con dos fechas a México. Así es, se van a presentar el 30 de septiembre en el Estadio Harp Lou, aquí en la Ciudad de México, y el 3 de octubre en el Estadio de los Borregos de Monterrey. Así que asegura tus entradas en ticketmaster.com.mx y, por supuesto, esta será una de las canciones que seguramente vamos a disfrutar más en vivo. Y pendientes, porque nosotros tendremos tus invitaciones. Se llama She Will Be Loved y ya suena Match 99.3 más pop. Conéctate con el Match Morning. 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

0: Club de los Madrugadores, este es el Match Morning, The Match 99.3 Más Pop. Conéctate con Luther de Kendrick Lamar y SZA. Saludando a todos los madrugadores que van a trabajar, especialmente al ingeniero Mendoza. Él es ingeniero industrial y dice que ahorita va a tomar carretera por la México-Puebla porque va al Parque Industrial en Puebla.
1: Ay, pues mira, que pase por un taquito árabe de regreso. Sí. Que le ponga salsita roja, unas cebollitas curtidas y qué rico que nos traiga.
0: El jocoque.
1: Qué bien saben los tacos árabes con jocoque.
0: Sí, yo no era tan fan del jocoque, pero es muy delicioso. Bueno. O también pídete una tortita de carne árabe con queso. Y además en Puebla a esos panes le llaman torta de agua, que es como una telera, pero así le llaman.
1: Fíjate, ahorita que ya es viernes en Match, yo les voy a dar una recomendación. Busquen unas papas, sobre todo de jalapeño, y búsquense un jocoque. Eso lo venden en el Walmart. Entonces, mira, lo puedes agarrar el jocoque como dip y sabe bien rico. O sea, si tienen una reunión este fin de semana, acuérdense de mí y esa recomendación, miren, los van a fascinar.
0: Pero si tú dices, yo no quiero papas, también puedes comprar pan árabe y ¡ah, qué delicia!
1: Con lo que quieran, Matcher. Somos Alondra y Edson y nos vamos con Dilema Nelly en Match 99.3 Más Pop. Conéctate con el Match Morning.

0: Match del Match Morning de Match 99.3 Más Pop. Conéctate con la canción 101 de Kylie Minogue, Can't Get You Out of My Head.
1: 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Somos Alondra y Edson para todo el Club de los Madrugadores en el Match Morning de Match 99.3 Más Pop. Conéctate.
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4: Son las 5
2: con 49 minutos.
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0: House para este viernes en Match, en el Match Morning de Match 93 más Pop. Conéctate, Club de los Madrugadores, con Jamaican Bam Bam de Hugel y Solto. 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
1: 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Somos Alondra y Edson, y nos vamos con Dua Lipa, Levitating, Match 99.3 más Pop. Conéctate con el Match Morning. Billboard, baby.

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1: Viernes en Match, en el Match Morning de Match 99.3 Más Pop, conéctate. Hoy es viernes 5 de junio, ya tan rápido, y en esta hora te vamos a decir cómo llevarte un proyector Match para que no te pierdas ningún partido de la justa deportiva.
2: Somos Alondra y Edson, motivos a las 11 de la mañana, Matchers. Así que recuerda, mantente muy al pendiente y en esta hora comiénzanos a seguir en Instagram, en @MatchRadioHQ, @SoyAlondraGarcía y @EdsonAguirre, porque en este viernes en Match la música no para y miren, vamos a activarnos como se debe.
1: Si vas a la escuela o al trabajo, quédate con Alondra y Edson G.

0: Match en el Match Morning de Match 99.3 Más Pop. Conéctate con Katy Perry y Sueño Adolescente, Teenage Dream. Y es que uno quisiera de repente ser joven para toda la vida. ¿Tú ya te sientes grande? ¿Tú ya te sientes viejo? Pues resulta que hay un estudio que dice que envejeces 9 meses por cada persona tóxica en tu vida. Somos Alondra y Edson. Este estudio, Edson, se hizo en Estados Unidos y dice que convivir con personas conflictivas o que son muy tóxicas podría tener un impacto real en nuestro cuerpo y de esa manera empezar a acelerar el envejecimiento biológico, o sea, más arruguitas, más cansado, más de malas.
1: Yo por eso tengo bien bloqueadas a todas mis tías, porque mira, ya es así de ya estoy harto, ya basta, yo quiero ser joven por siempre. Ya es que, ¿cómo no? O sea, imagínate, es un desgaste estar conviviendo con alguien que se queja constantemente, con alguien que está hablando mal de los demás, que a lo mejor, y si llega enojado a la escuela, llega enojada al trabajo, siempre ve el lado negativo de la vida. Y yo creo que esas personas es muy fácil bloquearlas porque, pues mira, simplemente ya deja de escucharlas. O sea, deja de poner toda tu atención en esta persona si tú no te consideras una persona negativa. Y de esta manera tu vida también va a ser más liviana, porque después andas cargando con problemas ajenos y una pesadez que te dura todo el día, ¿no?
0: No, y además te vas a volver viejita, viejito, no, gracias. Uno, qué culpa, ¿no? A esto también se le conoce como vampiros energéticos, que son personas que van chupándole la energía a los demás. No te pasa.

0: que llegas a tu casa y dices, ay, qué cansado me siento, cuando a lo mejor en el día no hiciste mucho, ¿no? Y obviamente, pues también el envejecimiento, o sea, sí depende de esas personas tóxicas en tu vida, pero también si no te cuidas, si no comes bien, si no haces ejercicio.
1: Por el chisme negativo, mi ciela, es eso.
0: Pero una, fíjate, parte.
1: Quiero
0: una
1: corregir
0: parte.
1: Algo. Dije, es muy fácil salir, pero no siempre es muy fácil, porque muchas veces es adictivo el chisme negativo. Estar escuchando a las personas cómo se quejan, pues uno se engancha y entonces ya quiere saber como más, ¿no?
0: Oye, si vamos a Jalapa, no me presentes a tus tías, ¿eh?
1: Mi ciela, es que son bien buena onda, pero pues sí, de repente tienen ahí su lado negativo, que dudo que lo saquen, pero bueno, machos, esa es otra historia y hay otro chismecito. Ustedes saquen de su vida a aquellas personas que nada más no aportan nada.
0: Órale, júzcale de aquí.
1: Vámonos con Bruno Mars, esto se llama Risk It All y ya suena a través de Match 99.3 más Pop. Conéctate con el Match Morning.

0: todos necesitamos uno de estos bien doble espresso y sin azúcar. Con Sabrina Carpenter, la canción 111 del Match Morning, The Match 99.3 Más Pop. 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
4: Match Informedial.
5: Hola, ¿qué tal? Es un gusto para mí acompañarte y traerte más información.
3: Aviso.
5: Hoy no circulan los autos que tengan holograma 1 y 2 de verificación con engomado azul, terminación de placas 9-0, además de los permisos. También te platico que está cerrada la circulación en ambos sentidos de la calzada San Antonio Abad entre Fray Servando Teresa de Mier y el eje 3 Sur debido a obras. Las alternativas son el eje central y los ejes 1 y 2 Oriente para que lo tomen en cuenta.
3: A vuelta de rueda.
5: A tener paciencia porque nos vamos a detener en Avenida 503. Está cerrada la circulación por obras de Avenida 508 al eje 4 Norte, así que hay que tomarlo muy en cuenta.
3: Buen avance.
5: Está libre Arcos de Belén del eje central a Valderas. Avenida Chapultepec también libre del eje central hasta Valderas.
3: Clima.
5: La temperatura está en los 16 grados y esperamos una máxima de 22 por la tarde. 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Conéctate.

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0: 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Son las 6.
1: Con 20 minutos.
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0: uno de los invitados a la boda de Taylor Swift es su gran amigo Ed Sheeran. Hoy canta Shape of You en este viernes en Match a través del Match Morning de Match 99.3 Más Pop. Conéctate. Esta boda será en el mes de julio al lado de Travis Kelce. Y la verdad es que sí, los invitados se han mantenido, pero muy en lo privado. Todavía no se saben más nombres, pero por otro lado, en este viernes en Match los queremos consentir con mini proyectores Match para vivir la justa deportiva al máximo. 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
1: 6:25 y ayer Taylor Swift ya nos dio el soundtrack de Toy Story 5, y mira, mi pronóstico es que sí va por el premio Oscar, porque Taylor Swift se volvió a poner las botas vaqueras. Vamos a escucharla con The Fate of Ophelia en este viernes en Match Nublado a través de Match 99.3 Más Pop. Conéctate con Alondra y Edson en el Match Morning.

0: Match Morning de Match 99.3 más pop. Conéctate con el viernes en Match y con la voz de Kelly Clarkson. Esto se llama Because of You. 6:33. Nosotros tenemos lista para ti la info de tus artistas Match favoritos, presentándote como cada mañana las Match News.
1: Somos Alondra García y Edson Aguirre, Matchers. Y bueno, es posible que Taylor Swift gane su primer premio Oscar en 2027, pero por ahora solamente es una posibilidad, no es una certeza. Y es que en los últimos días se ha viralizado el rumor de que Taylor Swift podría estar en la carrera por el Oscar gracias a una canción original de la película animada Toy Story 5, lo que algunos reportes y publicaciones en redes afirman que pues es una canción muy importante para Taylor Swift. Y además, yo le voy a agregar también un poquito más al rumor, podría ya venir Debut Taylor's Version, que es el álbum que cumple ya 20 años y que pues está regresando a la raíz de Taylor Swift en el country.
0: Por otro lado, Olivia Rodrigo confirmó oficialmente que ella está dispuesta a colaborar con Sabrina Carpenter, lo que pone un punto final definitivo a los años de rumores sobre una supuesta enemistad. ¿Qué canción te gustaría que hicieran? ¿Una balada? ¿Algo muy bailable? Pero bueno, estas dos artistas Match probablemente en un futuro hagan una colaboración.
1: Y vamos a escuchar una canción de Billie Eilish que nos habla de un amor tan intenso que pues la otra persona desea permanecer unida a su pareja hasta el final. De hecho, tiene un proverbio esta rola que es: aves del mismo plumaje suelen volar juntas, para hablar de esa conexión profunda que de repente tienes cuando conoces al amor de tu vida. Así que vamos a escuchar esto, se llama Birds of a Feather y ya suena a través de Match 99.3 más pop. Conéctate con Alondra y Edson

0: California, este artista Match, Alex Warren, cantando Ordinary en el viernes en Match, del Match Morning, de Match 99.3, más pop, conéctate. Es viernes 5 de junio, son las 6 de la mañana con 42 minutos, Matchers, gracias a todos los que además del FM también nos escuchan a través de nuestra aplicación oficial y gratuita, iHeartRadio. 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
1: Queremos saludar a Rodolfo, que bueno, Rodolfo tiene una rutina que me encanta siempre. O sea, al lugar donde vaya, al gimnasio, al trabajo, siempre que se baja del coche, dice, lo sigo escuchando en mi aplicación iHeartRadio. ¿Y saben qué es lo mejor? Rodo ya nos guardó en la sección de memorias. 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
0: 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Gracias, Fernando, también en Coyoacán. Dice que cada mañana nos escucha junto a su familia. Saludos a su perrito Tato. Dice que también siempre anda ahí así como de... Cada que ponemos a Justin Bieber le gusta mucho, dice.
1: Ay, es Believer, es entonces Believer. Perrito. Ah, muy bien. Así que, Macho, les mandamos un abrazotote bien fuerte. Viernes en Match. Y para todos los que dicen, este fin de semana nublado, yo lo voy a aprovechar y voy a ver Shrek, pues vamos a escuchar el soundtrack de la película número uno, es de Smash Mouth, se llama I'm a Believer y ya suena en Match 99.3. Más pop, conéctate con Alondra y Edson aquí en el Match Morning.

0: es en Match, en el Match Morning de Match 99.3 más pop. Conéctate con The Weeknd. La rola 119 se llama Blinding Lights, acompañándote a trabajar o también a estudiar.
1: Oigan, Nachos, ¿cómo ven que hay un estudio respaldado por la Universidad de Harvard que dice que según lo que desayunamos podría sumar salud a largo plazo? Vamos a platicar de esto a las 7 de la mañana con 2 minutos, así que bien atentos. Somos Alondra y Edson en el Match Morning de Match 99.3 más pop. Conéctate con el Match Morning.
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1: 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Son las 6.
0: Con 56 minutos.
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3: Matchers, en este viernes en Match y de 7 a 8 de la mañana hablaremos de un estudio de Harvard que dice que según lo que desayunemos podríamos sumarle salud a nuestra vida a largo plazo.
4: Ándale, ¿qué vas a desayunar en este viernes en Match? 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
1: Harvard dice que según lo que desayunemos podría sumar salud a largo plazo a nuestra vida. Somos Alondra y Edson, y es que, pues sí, o sea, no hay como un ritual, ¿no?, que nos dé años de vida, ojalá fuera así, pero los hábitos nos salvan. ¿Qué desayunas? ¿A qué hora, no? También por aquello de la elevación del azúcar, la glucosa. ¿A qué hora comes? ¿A qué hora cenas? ¿Haces ejercicio? ¿Tomas agua? Todos estos beneficios nos ayudan, las semillas, las cosas verdes. De hecho, siempre que comienzas el desayuno debes iniciar con algo verde.
2: Pues mira, Harvard no dice que algo verde, mi ciela, ahí te la mató. Porque dice aquí este estudio que tenemos que incluir cereales integrales, proteínas saludables, grasas buenas y un buen café. Con todo este combo puedes encontrar ya beneficios comprobados para la longevidad. Y además, eso sí dice, evita por favor en las mañanas azúcares refinados y procesados. Ahí está la clave, porque bueno, todas estas prácticas de un desayuno saludable pues te van a llevar a que tengas un buen día y que además a largo plazo pues puedas vivir más años.
1: Exacto, o sea, puedes comer avena, por ejemplo, frutas, pero también después de tu proteína, estos frutos secos también, pero la neta es que siempre acércate a un nutriólogo, a un especialista de la salud, porque sí podremos leer muchos estudios, pero también cada cuerpo tiene un requerimiento diferente. En mi caso, yo soy muy cuidadosa con el azúcar, aunque me encanta, pues no puedo por la resistencia a la insulina, entonces mi dieta es distinta, o sea, no podemos tú y yo comer lo mismo.
2: Y fíjate, está súper aburrido si te decimos así como de, ah, bueno, vas a desayunar avena con un pan integral y frutos rojos con un yogur griego. No, empieza a hacer mezclas y empieza también a hacer recetas creativas para que tu desayuno sea favorito. Por ejemplo, yo llevo ya como un año desayunando todos los días hot cakes de avena, pero es que ahí integro ya todo. Porque, por ejemplo, ahí les va la receta en exclusiva de Machers. Mira, pongo 4 huevos, 2 medias tazas, bueno, una taza completa de avena, ahí mezclada con un plátano. Entonces, eso lo mezclo en la licuadora y ahí sale ya mi porción para los hotcakes, los que salgan. Porque hay veces donde llego con una torresota de hotcakes que parecieran muchos, pero son los mismos ingredientes y entonces a mí se me hace más divertido y más saludable unos hotcakes.
1: O sea, yo, por ejemplo, no puedo desayunar lo que tú porque tiene plátano, los picos de azúcar, y hay mucha gente que igual no puede desayunar hotcakes y todos los días y un año, no, o sea, tienes que variarle, güey. Huevitos, a lo mejor con brócoli, con espinacas, o sea, depende. Siempre acércate a un profesional de la salud, hazte tus estudios y a partir de ahí que te hagan como una dieta de qué sí comer y qué no, porque no todo es para todos.
2: Y hay que ponerle diversión al desayuno, ¿a poco no, Machers? Para arrancarlo con mucha fuerza. Somos Alondra y Edson y nos vamos con Bruno Mars. Esto se llama That's What I Like y ya suena en Match 99.3. Más pop, conéctate con

0: Viernes en Match, en el Match Morning de Match 99.3 Más Pop. Conéctate con Ray. Esto se llama Where is my husband. ¿Alguien lo ha visto? ¿Dónde está mi esposa?
1: Oye, Cheers Cohen, que la inteligencia artificial dice que los influencers en el 2050 tendrán joroba, piel dañada,
0: no,
1: fatiga visual, cara distorsionada y calvicie.
0: No es cierto.
1: Somos Alondra y Edson. Tómale captura de pantalla a tu influencer favorito, porque seguramente en un futuro se va a transformar. Y es que, bueno, la era de los influencers, dicen los expertos, que podría tener una fecha de caducidad, o al menos podría experimentar un cambio bien drástico, porque, pues, más allá de la evolución del contenido, el aspecto físico de los creadores de contenido podría lucir muy diferente en poco más de 20 años. ¿Cómo ves, Michela?
0: Híjole, no sé, se me hace un poco polémico, porque además, sí estoy de acuerdo que la mayoría de los influencers tiene un estilo de vida muy sedentario. Obviamente están en las pantallas excesivamente, están muy expuestos a las luces LED, el abuso de los cosméticos, la presión constante. Eso sí, por un lado, pero por otro también siento que muchas, sobre todo las creadoras de contenido, se preocupan por cómo se ven. Lo que sí es que hace poco vi a un creador que sigo que se llama Eddie Nieblas.
1: Ajá.
0: Que él dijo, oigan, yo la verdad es que siempre me la paso haciendo contenido y no cuidaba de mi salud y ya tengo prediabetes. Y estaba muy asustado porque
1: ¿por
0: decía
1: qué?
0: Que él no cuidaba sus hábitos. Él lo acepta y dice, yo no cuidaba mis hábitos alimenticios.
1: Pues es que mira, si tienen la libertad de tener horarios flexibles, a lo mejor un influencer puede levantarse a las 11 de la mañana, a las 2 de la tarde, y solamente se preocuparía por cómo luce ante la cámara, y que ahí puede haber mil trucazos, porque puede haber mil filtros, puede ayudarse muchísimo la luz, cómo acomodas sí. la cámara, y ya cuando los ves en persona, dices, ¡ay! ¿Dónde bueno, está mi influencer aquí, el que sale en la pantalla todos los días?
0: Ya sé, es que está muy complicado, pero dudo que un influencer, son muy pocos los que se levantan a las 2 de la tarde. La verdad es que como justo tienen más tiempo y luego muchas campañas, pues sí tienes que programarte muy bien. Si no te levantas temprano, ya tu día valió.
1: Pues quién sabe, depende, porque los que hacen campañas, pero los que hacen contenido en su casa y que realmente monetizan por las redes sociales, que no necesitan campañas o salir a la calle, lo hacen en la comodidad de su estudio, en su recámara,
0: no,
1: ponen ahí.
0: No creo.
1: Yo conozco uno, Michela, que su horario es hasta las 2 de la tarde y ¡ala! Empieza a grabar como en la tarde, se va al gimnasio muy noche, o sea, depende muchísimo.
0: Exacto.
1: La rutina de los influencers.
0: No, y depende qué contenido hagas, ¿no? Porque, por ejemplo, si son espectáculos o noticias, tienes que estar al tiro ahí a cada ratito. Hay quien tiene más flexibilidad, pero bueno, será que en unos 20 años veamos a nuestros influencers con una cara distinta. ¡Qué miedo!
1: Deja tú eso. Nosotros, que estamos ahí bien pegados al celular, ¡ay! Que de repente la postura la agarramos ahí enganchada al cel. Acuérdense de ¡ay! Esto. El celular va a la altura de los ojos. No lleves el cuerpo a la altura del celular y ahí vas a evitar la joroba, ¿eh, Machers?
0: Ya me duele mi joroba.
1: Enderezate, mi cielo. Somos ya. Alondra y Edson. Dua Lipa llega con Don't Start Now. El Match 99.3 Más Pop. Conéctate con el Match Morning.

0: Match, la canción 125 del Match Morning, de Match 99.3 más pop. Conéctate con Dua Lipa y Don't Start Now. Oigan, este artista Match, ya sé que hace 8 días por el civil, pero hoy comienza su boda de 3 días religiosamente. O sea, 5, 6 y 7, donde va a tener más de 26 opciones de vestidos de novia. ¿Qué? Ay, será en Italia. ¿Vamos? En un avión llegamos así en unas horas, Edson Aguirre.
1: Yo no puedo porque no recibí invitación. A mí me tienen que invitar 3 meses antes para organizarme. Oigan, Matchers, amantes de la música electrónica, Cani Music llegará a la Ciudad de México este próximo 11 de junio y tendrán un show espectacular en el Autódromo Hermano Rodríguez. ¿Quieres ir? Bueno, nosotros te decimos cómo participar a las 7 de la mañana con 28 minutos. Somos Alondra y Edson en el Match Morning de Match 99.3. Más pop, conéctate.
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5: Hola, ¿qué tal? Es un gusto para mí acompañarte y traerte toda la información de las calles.
3: Aviso.
5: Tenemos un bloqueo de manifestantes en Avenida Arcos de Belén y Avenida Valderas en la Alcaldía Cuauhtémoc. Las alternativas son Doctor Liceaga, el Eje 3 Sur y Avenida Insurgentes.
3: A vuelta de rueda.
5: Está bastante complicada la circulación sobre Fernando Alencastre de Ferrocarril de Cuernavaca hasta llegar a Bosgos. También te detienes en la calzada de Tlalpan de Insurgentes y hasta llegar a la calzada México-Xochimilco.
3: Carga que avanza.
5: Poco a poco avanzamos en Avenida Chapultepec de Insurgentes a la Avenida Sonora.
3: Buen avance.
5: Es una buena opción el Eje 1 Norte del circuito interior y hasta Insurgentes.
3: Clima.
5: En estos momentos tenemos 15 grados en la temperatura y esperamos una máxima de 21 para esta tarde. 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
0: 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Son las 7.
1: Con 25 minutos.

0: en el Match Morning de Match 99.3 más pop. Conéctate con Kings of Leon y Sex on Fire. 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
1: 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Somos Alondra y Edson, 13 grados. La temperatura, llueve en la Ciudad de México, así que tomen sus precauciones. Los acompañamos con Dominic Fike. Esto es Baby Doll en el Match Morning de Match 99.3 más.

0: Diplo y Justin Bieber, Where Are You Now? 736, Matters, científicos aseguran que hablar solos en voz alta no significa que estés loco, loca, sino el método más efectivo del cerebro para resolver problemas. Somos Alondra y Edson. Ay, me voy a confesar. Yo luego si voy en mi coche hablando así como solita, o estoy en mi casa, o estoy así mientras me estoy desmaquillando, estoy frente a mi espejo y si estoy así como de, te dije que no sé qué, que hicieras eso. No, te dije que no te gastaras eso. Ya sabes, hablo conmigo, pero lo digo en voz alta.
1: Pero los beneficios son que los recuerdos se mantienen de forma eficaz, eleva la seguridad y además aumenta la concentración. Entonces estás muy bien, Michela, porque hay estudios que revelan que pronunciar palabras en voz alta funciona como una clave de recuperación. O sea, tú vas como recordando en voz alta y vas reafirmando lo que estás pensando. Entonces está chido porque ya no se te va, ¿no?
0: Tienes toda la razón, porque yo ya les he confesado, a mí se me va el avión en muchas cosas, pero cuando vengo a trabajar trato de concentrarme al máximo y que no se me olvide nada. Pero fuera de aquí se me va el avión. Se me va el avión, tengo que apuntar todo en un calendario digital que tengo. Y entonces cuando yo digo algo en voz alta, sí, te lo juro, sí me ayuda a recordar. ¿Tú no?
1: Yo, la neta, no, pero pienso mucho en mi papá. Porque yo, por ejemplo, cuando era niño, veía mucho a mi papá cuando lavaba los trastes, por ejemplo. Y regularmente, perdón, mamá, por el quemón, pero era cuando mis papás se peleaban. Yo creo que mi papá, lo que no le podía decir en voz alta a mi mamá, lo decía él en voz alta, pero lavando los trastes.
0: Y seguro hasta lo rompía.
1: No, entonces mi papá estaba, no tanto así, pero mi papá siempre estaba así, no, es que también se pasa, porque entonces no sé qué, no sé cuándo, no sé qué. Y yo así, ¿mi papá con quién habla?
0: Ay, mira, con
1: ¿está
0: eso,
1: hablando con la taza o con
0: desde
1: quién?
0: Desde chiquito aprendiste a ser bien chismoso. ¿Por qué tenías que andar ahí vigilando a tu papá?
1: Yo estaba observando todo. Sí. Pero entonces mira, no, mi papá, bien no. inteligente. Y si tú también hablas en voz alta y no te has dado cuenta, tranquilo, no estás loco, eres más inteligente que los demás. Somos Alondra y Edson. Joe llega con End of Beginning en Match 99.3 más Pop. Conéctate.

0: Tienes en Match, en el Match Morning de Match 99.3 más pop. Conéctate con JB Justin Bieber en colaboración con Nicki Minaj. La canción es Beauty and a Beat. JB Justin Bieber es fan de las collabs, pero ¿quién no? Un artista Match llamado Harry Styles, entre otros que te vamos a contar ahora. Somos Alondra y Edson. Y bueno, pues Harry Styles dice que no le gusta hacer colaboraciones porque le gusta mantener como su privacidad, su intimidad. Y tras la etapa de One Direction, donde pues sí, formaba parte de una boy band, él dice que realmente pues prefiere estar más tranquilo cuidando eso, como su toque especial. Y dice que ojalá en algún futuro lo haga, pero por el momento quiere mantener esa intimidad musical guardada.
1: Y fíjate que son pocos los artistas que no tienen colaboraciones. Una artista Match que se suma a esta lista es Adele, porque vaya que la británica ha hecho una carrera muy sólida, pero en ninguno de sus álbums, ni 19, 21, 25 y 30, tiene alguna colaboración, lo que hace que su discurso, su manera de interpretar, incluso su voz, sea más fuerte. Y yo no me había dado cuenta, o sea, ¿pues recuerdas algún video donde veas a Adele con algún invitado? O sea, sí que sea mega viral, que sea una presentación icónica, sea algo que sea muy relevante, ¿no? ¿Verdad?
0: Yo más bien siento que Adele confía tanto en ese talento y en el poder que tiene con su voz, que conecta de una manera tan padre, pero no se preocupa tanto porque un video se haga viral. O sea, la amamos por su voz, por su talento. ¿Qué tal la residencia, por ejemplo, que tuvo en Las Vegas, donde le aventaban a estos Dr. Simi, que ella armó su colección y lo volvió muy viral, pero de ahí en más, como que ella se mantiene muy en privado, ¿no?
1: Yo siento que es un alma vieja, o sea, siento que Adele es como una estrella de antes y que no necesita sumarse a tendencias o a colaboraciones para poder llegar a diferentes públicos. Ella sabe perfecto lo que tiene y además, mi ciela, se rumora fuertemente que viene una nueva era musical, porque siguiendo la tendencia entre 25 y 30, que fueron sus dos últimos álbums, pasaron 6 años. Entonces, ya están pasando 6 años del último álbum, que es 30. Posiblemente podría darnos un 36 y ahí ya venga su nueva era musical.
0: Y además, qué raro, ¿no? Siempre son como momentos que marcan su edad, su vida, que es donde saca un álbum. Así que hay que observar bien qué está pasando en este momento. A lo mejor será un álbum dedicado a su hijo Angelo. No se sabe con ella, la verdad.
1: Pero mientras, vamos a escuchar al artista Match, que no tiene colaboraciones en su lista. Ella es Adele, se llama Someone Like You, a través de Match 99.3 más pop. Conéctate en esta mañana de viernes en Match nublada, un poco de lluvia en la Ciudad de México, a través del Match Morning.

0: Viernes en Match, en el Match Morning de Match 99.3 Más Pop. Conéctate con este viernes nublado, el Chipi Chipi maneja con precaución. Nosotros nos encargamos de la buena música y la canción 134.
1: Oigan, Matchers, ¿cómo ven que WhatsApp sumó el emoji del balón oficial de la justa deportiva para que lo puedas tener en tus conversaciones? Te vamos a platicar a las 8:02 los detalles. Somos Alondra y Edson en el Match Morning de Match 99.3 Más Pop. Conéctate.
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6: Amigos de Match, es un gusto saludarlos y traerles más información de las calles.
4: Aviso.
6: Tenemos un accidente que afecta el avance de Periférico Canal de Garay a la altura de Canal de Chalco con dirección a la Glorieta de Vaqueritos para que lo tomen en cuenta. Y también hay que tener cuidado porque hay un bloqueo de manifestantes en ambos sentidos de la autopista México-Cuernavaca a la altura de la caseta de Tlalpan para que lo tomen en cuenta.
4: A vuelta de rueda.
6: Complicada la circulación sobre viaducto Miguel Alemán de la calzada de Tlalpan y hasta llegar a Insurgentes. El eje central también con complicaciones de Lorenzo Boturini a Francisco y Madero.
4: Carga que avanza.
6: Sobre la calzada Chivatito de Constituyentes a Paseo de la Reforma.
4: Buen avance.
6: Libre General Emiliano Zapata del Circuito Interior y hasta Tlalpan.
4: Clima.
6: Tenemos 16 grados en la temperatura. 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
0: 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Son las 7.
1: Con 56 minutos.
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5: Matchers de 8 a 9 de la mañana, te contamos que WhatsApp sumó el emoji de balón oficial de la Justa Deportiva 2026. Se ve increíble.
6: Somos Alondra y Edson y encuéntranos en Instagram como @matchradiohq, @soyalondragarcia y @EdsonAguirre. 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En esta hora te decimos cómo.
5: Somos Alondra, Miciela García y Edson Aguirre. Recuerda que este es un viernes en Match. Meños días.

0: aquí Alberto Almendares, no, es que ya está. Yo dije, no, o sea, porque aparte, o sea, tú pones los emojis y le pones buscar emoji y le pones balón de fútbol, uh-huh. aparece el clásico, ¿no? Y dice, pues es que no me aparece. Dice, no, dale clic. Entonces tú lo mandas y entonces le das enviar y gira. Y aparte es el balón oficial de la justa deportiva. Entonces, mira, en este momento haz el experimento. Saca tu celular y en el grupo de tus amigos mándales ya el balón. Y qué chido que bueno, a través de WhatsApp nos podamos sumar también en esta fiebre de la justa deportiva, porque como bien lo dices, Michela, vamos a estar empapados, ya estamos a nada, porque ya la próxima semana todos bien pamboleros.
1: El 11 de junio a las 11:30. Qué increíble, pero mientras emocionate y manda este baloncito, así sin contexto en el grupo, órale.
0: Y es más, ahí en tu grupo de WhatsApp, que te digan, ay, ese balón, lo escuché en el Match Morning. Ajá. Con Alondra y Edson.
1: Exacto, y a Edson no le salía, pero ya luego la Michela dijo que sí, y órale, gol. Wow.
0: Oiga, Matcher, vámonos con más música. Quita el fondo, Rafita, por favor, y vamos a presentar esta rola que creo que es ideal para estos 13 grados centígrados, una mañana nublada, chipi chipi en la Ciudad de México, y esto queda muy ad hoc. Somos Alondra y Edson, es de Wiz Khalifa con Charlie Puth. See you again en Match 99.3. Más pop, conéctate. Ciudad de México, este es el Match Morning. 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

0: Viernes en Match, en el Match Morning de Match 99.3 Más Pop. Conéctate con Olivia Rodrigo y Drop Dead, quien dijo que sí, estaría muy bien colaborar con otra artista Match llamada Sabrina Carpenter. ¿Te imaginas un éxito de ambas? 8:14, ¿andas estresado, Edson, o más o menos? Del 1 al 10, ¿cuánto? Ajá. Sí, no puedo hablar, ¿saben qué? Lo estoy desestresando. Porque sacar la lengua durante 40 segundos te ayuda a eliminar el estrés. Aquí Alondra, Miciela García y Edson Aguirre, porque esto hace que apagues el cortisol, que es la hormona del estrés. A ver, habla. No, ya pasaron 40 segundos, ya puedes hablar.
1: Es que ahí te va.
0: Ahora voy yo.
1: El truco es... Ahí quédate, así quédate, así quédate. El truco es que saques la lengua y que trate de tocar tu barbilla, porque así vas a relajar los músculos de la cara, la mandíbula y el cuello. Y ahí vas a tener una sensación de calma y alivio. No hagas caras, nada más sácala. Sí, ahí quédate. Ahí se va a quedar la piscina, Bachelor. Hagan el mismo ejemplo y nos continuamos con más música. Así que oye, vámonos con Dua Lipa. No, Michela, tienes que quedarte así. Así no, hasta que dure la canción.
0: No, espérate, nada más quiero decir que ver, sí se siente el desestrés.
1: Pero a ver, párale entonces. A ver, ¿qué pasó, Michela?
0: No, es que sí se siente el desestrés. Te lo juro, háganlo, machos. No es choro. A ver, una, dos, ya no voy a hablar.
1: Ahí quédate. Lo que dura hasta que... ¡En la lengua, Michela! ¡Así! Vámonos con Dua Lipa, artista Match, Houdini, en Match 99.3. Soy Edson Aguirre. A través de Match 99.3 Más Pop. ¡Conéctate! ¡Michela!

0: Imagine, el Match Morning de Match 99.3 más Pop. Conéctate con Dua Lipa y Houdini. 8:18, vamos en la rolita 138.
1: 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Somos Alondra y Edson, el Match Morning de Match 99.3 más Pop. Conéctate.
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5: Informedial. Hola, ¿qué tal? Es un gusto acompañarte y traerte toda la información de las calles.
6: Aviso.
5: Te comento que debido a la presencia de manifestantes, tenemos corte la circulación en Avenida 5 de Mayo, desde Eje Central Lázaro Cárdenas y hasta llegar a Simón Bolívar. Como alternativas están el Eje 1 Norte y Fray Servando Teresa de Mier.
6: A vuelta de rueda.
5: En estos momentos el avance está bastante complicado sobre Mariano Escobedo, de Felipe Carrillo Puerto y hasta Ejército Nacional. Además está lento en Paseo de la Reforma, del Eje 2 Norte hasta la Avenida Hidalgo.
6: Carga que avanza.
5: Tenemos en Pantitlán un poco de carga de Tepozanes hasta el periférico.
6: Buen avance.
5: Sin ningún problema en el Eje 1 Norte, del Circuito Interior y hasta Insurgentes.
6: Clima.
5: La temperatura está en los 16 grados. 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
1: 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Son las 8.
0: Con 23 minutos. 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

0: Match en el Match Morning, The Match 99.3 Más Pop. Conéctate con Eduard Maya y Vika Gigulina. Estera López, la canción. 8.27. Tenemos un artista match que se llama Sam Smith y él regresa con una residencia a la Ciudad de México con su tour To Be Free Mexico City. Y aquí en Match tenemos 4 accesos para ti. Somos Alondra, me dicen Miciela, al lado de Edson.
1: Y fíjate que esto será el 17, 18, 20 y 21 de agosto. Y me encanta que sea en el Auditorio Nacional, porque Sam Smith, ya después de haber recorrido el mundo entero, de presentarse en estadios y ser una figura muy importante en el pop, ahora está buscando una intimidad y acercarse de una manera distinta al público con un show más íntimo. Y yo creo que el Auditorio Nacional, además de ser un recinto icónico para los mexicanos, pues tener una residencia con 4 fechas en agosto está muy chido, ¿no?
0: Además, al Auditorio Nacional le caben aproximadamente 10,000 almas, un poquito más. Entonces, imagínate, 40,000 personas en total van a ver a un Sam Smith que justo quiere regresar a esas raíces a cantar In the Lonely Hour, la de I'm Not the Only One. Hay muchas canciones que cuando comenzaba él estaba como que en su etapa más romántica.
1: Pero ahora también agregándole un toque de libertad y sobre todo esta libertad en ser tú mismo sin importar los comentarios y poder expresarte como eres, así sea con la música, con tus movimientos o con tu ropa. 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
1: Somos Alondra y Edson Matchers con las mejores exclusivas para ti, la mejor música. Olivia Dean ya suena con So Easy to Fall in Love en Match 99.3 Más Pop. Conéctate con el Match Morning. 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

0: Tienes en Match, en el Match Morning de Match 99.3 más Pop. Conéctate con All the Things She Said de Tattoo. 8:35, la IA y los robots ya están llegando a la central de abastos de la capital mexicana. Somos Alondra y Edson, y es que hace unas semanas les habíamos platicado acerca de estos robots humanoides, que tú los puedes programar por comando de voz, que ya caminan, que van, te ayudan, cargan ciertas cosas. Pues ya llegó a llévele a la central de abastos. Saludos a todos nuestros compas de la central de abastos que venden desde semillas, frutas, verduras, carne, todo. ¿Cómo la ves?
1: Esto ocurrió en la central de abastos de Iztapalapa, donde, bueno, de repente llamó mucho la atención este robot humanoide, que además venía con un perro mecánico. Y lo que más llama la atención es que, pues, se acostumbró a todo lo que estaba, pues, sucediendo en el entorno. Ajá. Y dijo, ¿a poco no me veo bien guapo? Y aparte hay una parte, porque es un video que se volvió mega viral, donde dice, ¡un chiflido para la central de abastos! Ajá. Entonces, imagínate eso.
0: No,
1: o sea,
0: espérate, pero no lo dice en ese tono. Él lo dice, ay, un chiflido para la central de abastos.
1: Ay, no, y entonces no quiero nada. Si no, mira, si no trae el sabor mexicano, si no viene acompañado de uno que otro albur, algo que sea parte de nuestra cultura de los mexicanos, no quiero ese robot.
0: Ojalá que lo hayan programado con el famoso ¡órale, güerita, golpe, avisa!
1: Ajá, ¿no? Exacto, porque ¿de qué sirve que un robot lleve así las cajas de las rejas de tomate cuando te va a decir, dama, me da permiso, por favor? Eso, ajá, no estamos acostumbrados aquí.
0: Programenlo bonito para que cuando uno vaya pasando nos digan,
1: ¡aguas madre!
0: ¡Güerita! Dos por veinticinco, llévele el jitomate, como aquí no hay ninguno.
1: A lo mejor y uno que otro piropo, ¿no? También se aceptaría así de, ¿qué pasó, güera? ¿Qué le vamos a dar? Ajá. Llévele.
0: ¿Qué pasó, madrecita?
1: Oye, pero sería un parote bien chido para todos los de las central cajas de abasteos, porque entonces ya tendrían su robot y entonces ellos podrían cargar ahí todo lo que está muy pesado.
0: No creo, no soportan tanto peso, pero ahí le quitarían la chama a mis diablitos. Yo digo que no, mejor.
1: ¿No está eso a favor de ahí?
0: No, porque imagínate, los que llegan y te ayudan a cargar tus cajas, pues tú les das ahí una lanita y ellos perderían esa lana por ese robot.
1: También le tienes que dar propina, no lo está haciendo de a gratis.
0: ¿Y en qué se lo va a gastar?
1: En mantenimiento.
0: Ay, no.
1: En actualización del software. No, así no, que no. Llévele. Ya están los robots humanoides en la central de abastos. Será una noticia que a lo mejor ya normalicemos en un futuro. No sabremos. Somos Alondra y Edson. Billie Eilish llega con Wildflower en Match 99.3. Más Pop, conéctate escuchando el Match Morning.

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0: Esto que escuchamos se llama Mic Drop aquí en el Match Morning de Match 93 Más Pop. Conéctate con el viernes en Match. Ellos fueron BTS. 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
1: Somos Alondra y Edson y aquí la música no para, Matchers. Así que disfruta de esto. 8:46, JB llega con Baby rumbo a la oficina, rumbo al trabajo a través de Match 99.3 Más Pop. Conéctate con el Match Morning. You know you love.

0: ¡Qué bien suena el viernes en Match en la voz de Justin Bieber y Baby aquí en el Match Morning de Match 93 más Pop! Conéctate con la canción 130.
1: Oye, ¿no te ha pasado que de repente estás en un lugar y llegan personas que apenas tocan ahí la puerta y ya atraen todas las miradas de las personas a su alrededor? Bueno, estas personas son consideradas personas magnéticas. Y a las 9 de la mañana con 2 minutos te vamos a compartir cómo puedes ser tú una persona magnética. Así que pendiente. Somos Alondra y Edson en el Match Morning de Match 93 más Pop. Conéctate.
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5: Hola, ¿qué tal? Es un gusto acompañarte y traerte toda la información de las calles.
3: Aviso.
5: Te comento que debido a la presencia de manifestantes, tenemos corte la circulación en Avenida 5 de Mayo, desde Eje Central Lázaro Cárdenas y hasta llegar a Simón Bolívar. Como alternativas están el Eje 1 Norte y Fray Servando Teresa de Mier.
3: A vuelta de rueda.
5: En estos momentos el avance está bastante complicado sobre Mariano Escobedo, de Felipe Carrillo Puerto y hasta Ejército Nacional. Además está lento en Paseo de la Reforma del Eje 2 Norte hasta la Avenida Hidalgo.
3: Carga que avanza.
5: Tenemos en Pantitlán un poco de carga de Tepozanes hasta el periférico.
3: Buen avance.
5: Sin ningún problema en el Eje 1 Norte, del circuito interior y hasta Insurgentes.
3: Clima.
5: La temperatura está en los 16 grados. 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
0: Viernes en Match, aquí en el Match Morning de Match 93 más Pop. Conéctate, somos Alondra y Edson. 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
0: 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Son las 8.
1: Con 55 minutos.
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3: De 9 a 10 de la mañana, Matchers, hablaremos de cómo ser una persona magnética. Somos tus locutores favoritos, Alondra García
4: 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Así que síguenos en Instagram en arroba Match Radio HQ, arroba soy Alondra o García y arroba Edson Aguirre. Además, pregunta matona en esta mañana: ¿se vale revisar el celular de tu pareja si sospechas que te está engañando?
3: Obviamente, 17 grados la temperatura, es un viernes en Match nublado, pero nosotros con la mejor música. Somos Alondra García y Edson Aguirre. Muy meños días.

0: Match, aquí en el Match Morning de Match 99.3 más Pop. Conéctate con The Fate of Ophelia de Taylor Swift, que ya el día de hoy se estrenó I Knew It, I Knew You. Y todo el mundo dice que quiere ganar un premio Oscar por este soundtrack de la película Toy Story 5. ¡Qué emoción! 9.4, pero por otro lado, fíjate, Edson, que Taylor Swift se me hace una mujer hermosa. Es muy bonita, pero también es una persona muy magnética. Y ahí les va, somos Alondra y Edson, las personas magnéticas, al revés de Taylor, que ella es muy bonita, muy guapa, que claro que pasa y todo el mundo la voltea a ver, pero hay personas que no son tan guapas, pero que entran a un lugar y tienen un no sé qué sé yo, que todo el mundo voltea a verlo, a verla, y te llama la atención.
1: Está padre, ¿no? Sí. Porque aparte son personas que roban miradas, pero ¿tú cómo puedes convertirte en una persona así, magnética? Pues se habla mucho de la autoconfianza, de la seguridad y de cómo proyectar pues esa energía, ¿no? Yo, por ejemplo, Misiela, no sé cómo describirlo en palabras, ajá, pero sí, muchas veces he hecho este experimento de estar a lo mejor en el súper o sobre todo en el antro, ya sabes, cuando quieres ligar y es así de quiero robar miradas. Entonces hay algo que hace que te pongas como derecho, que proyectes la energía. Hagan ese ejercicio una vez, Matchers, y vean si pueden robar las miradas de las personas que están a lo mejor distraídas y que por alguna razón voltean a verte. O sea, yo, por ejemplo, mira, aquí le estoy proyectando la energía al productor.
0: Uh-huh. Es que estás proyectando... estás proyectando felicidad, estás proyectando como buena vibra, confianza. Y ser magnético, de verdad, no es cuestión de la ropa, o sea, ni de un carisma artificial, porque la neta, alguien que intenta ser agradable o que te quiere hacer reír, no conecta contigo.
1: Es que tiene que ser natural. Exacto. O sea, es lo que les digo, traten de hacer este experimento, pero con la pura energía. No intentes a lo mejor caminar de una forma que seas como sensual o...

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1: ¿A quién tienen a su lado? ¿Consideran una persona magnética o ustedes son personas magnéticas?
2: Cuéntenos cómo le hicieron para llegar a ese punto. Somos Alondra y Edson, 9 de la mañana con 6 minutos. En este viernes en Match, nublado y tranqui. Así que vámonos con este rolón de The Chainsmokers. Se llama Closer y ya suena a través de Match 99.3. Más pop, conéctate en este viernes en Match lluvioso en el Match Morning.

0: Viernes en Match, en el Match Morning de Match 99.3 más pop. Conéctate con Lady Gaga y Bruno Mars. La canción se llama Die With a Smile. Matchers, en este Viernes en Match les queremos decir que ya hemos platicado del tema que sigue. Ahora queremos decirte que tú puedes perder el acceso a WhatsApp si no registras tu línea antes del 30 de junio. Pues yo me voy a arriesgar y en una de esas pierdo mi línea y ya voy a andar incomunicada porque no he registrado mi línea. Somos Alondra y Edson. ¿Tú ya registraste o vas a registrar tu línea telefónica?
1: Yo no, pero bueno, yo tengo un plan telefónico. Entonces, cuando ya tienes un plan, ya das toda tu información y tu compañía telefónica ya hace este registro por default.
0: ¿En serio?
1: O sea, la mayoría sí.
0: Ay, no.
1: Pero ahí les va, para que no entren en pánico. Si tú no vas a registrar tu línea, se te haya olvidado registrarte y ya pasa después del 30 de junio, mientras tú tengas una conexión de Wi-Fi o tu celular tenga internet, posiblemente, mira, si suspenden o llegaran a cancelar tu línea telefónica, tu sesión se va a quedar abierta. Entonces, ahí puedes seguir mensajeando y comunicándote con quien tú quieras, haciendo llamadas a través de WhatsApp mientras tengas internet.
0: Ajá.
1: Ahora, el problema viene si a lo mejor tu sesión se cierra o te piden verificar o necesitas que te llegue un SMS. Ahí ya no, porque entonces si tu línea está suspendida, ya no puedes comunicarte por ese medio.
0: O sea, cosas que tengan que ver con el wifi, o sea, sí vas a poder conectarte, como WhatsApp, redes sociales, o sea, todo eso va a funcionar bien siempre y cuando estés conectado a un wifi. Pero tu línea de donde tú haces las llamadas, ahí sí, eso se supone que la línea telefónica va a quedar suspendida. Pero, pues sí es importante, por ejemplo, cuando das de alta una cuenta, ves que te dice mensaje de verificación, ese no te va a poder llegar, no vas a poder iniciar tu sesión de alguna red social, por ejemplo.
1: Depende, porque hay unas que sí te dicen, ¿qué quieres? ¿Por dónde quieres verificar? ¿Por SMS o por WhatsApp? Entonces ahí tú le puedes dar WhatsApp. Y la neta, ahí sí. Esto ya es aquí entre nos, machores.
0: ¿Qué?
1: ¿Quién hace llamadas telefónicas?
0: Ya casi nadie.
1: O sea, yo, por ejemplo, siempre me comunico con mis papás a través de llamadas de WhatsApp.
0: Sí, yo
1: también.
0: O sea,
1: videollamadas. Entonces, bueno, es un tema que vamos a dejar ahí en la mesa. Ustedes deciden si se registran, no se registran. Es un tema que todo el mundo está comentando. Y aparte, mi ciela, también hay que agregar algo. Este mes de junio vienen muchas distracciones con la justa deportiva. Hay muchos eventos, hay muchas fiestas. Y por ahí más de uno, seguramente se le va a olvidar.
0: Oye, no, pero pues ya me agüité porque se supone que yo estoy diciendo que no me voy a registrar, no sé qué. Pero como también como tú tengo un plan, entonces mi compañía telefónica ya me registró. No, pues ya.
1: Pregunten muy bien, Matchers, ¿qué onda ahí con sus registros? Y ahí les dejamos esto sobre la mesa. Somos Alondra y Edson, ella Miley Cyrus, Flowers, en Match 99.3. Más pop, conéctate, escuchando el Match Morning. 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

0: Escuchas el Match Morning de Match 93 más Pop. Conéctate con Miley Cyrus. La canción se llama Flowers, la 134 de esta mañana.
1: Pregunta matona de viernes en Match. ¿Se vale revisar el celular de tu pareja si sospechas que te está engañando? Deja tu nota de voz en el talkback de nuestra aplicación oficial y gratuita iHeartRadio. Recuerda muy bien, descárgala gratis desde radiodigital.mx en tu celular o tablet. Y una vez dentro de nuestra aplicación, busca Match, identifica el micrófono y responde. Y si tienes una historia que compartir, échala. Se vale revisar el celular de tu pareja si sospechas que te engaña. A las 9:30 lo platicamos. Somos Alondra y Edson en el Match Morning de Match 99.3 más Pop. Conéctate.
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5: Hola, ¿qué tal? Es un gusto para mí acompañarte y traerte más información de las calles.
2: Aviso.
5: Te recuerdo que todos los viernes y los sábados las líneas 1 y 7 del Metrobús extienden su horario de servicio saliendo el último autobús a la 1 de la mañana de cada terminal. Línea 1 entre el Caminero Indios Verdes y línea 7 de Indios Verdes a Campo Marte.
2: A vuelta de rueda.
5: Hay que tener precauciones porque en Avenida Lomas Verdes hay intensa carga de Cristóbal Colón al periférico. También nos detenemos en Primero de Mayo de Gustavo Vaz al periférico.
2: Carga que avanza.
5: En estos momentos en Avenida Jesús Reyes Heroles hay un poco de carga de Avenida San Rafael hasta llegar a Maravillas.
2: Buen avance.
5: Es una buena opción utilizar la calzada de Tlalpan de Viaducto al Eje 6 Sur y tenemos el Eje 1 Norte Libre del Circuito Interior hasta Insurgentes.
2: Clima.
5: La temperatura 18 grados y esperamos una máxima de 21 para esta tarde. 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
0: Viernes en Match, aquí en el Match Morning de Match 99.3 más Pop. Conéctate y la neta tenemos que comunicar esto. 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
2: 12.
1: Son las 9:26.
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0: Estás en Match, en el Match Morning de Match 99.3 más Pop. Conéctate con R-City y Adam Levine. La canción es Locked Away. Estamos abriendo debate, estamos platicando esta mañana. Híjole, ¿se vale o no revisar el celular de tu novio, de tu novia, si tú sospechas que te está engañando? Somos Alondra y Edson. Yo ayer les hablaba de ese sexto sentido que a veces siento que las mujeres lo tenemos más desarrollado. No sé ustedes los hombres, pero también, nosotras, ¿no? Sí nos damos cuenta cuando algo ya no está bien, cuando ya hueles a leña de otro hogar.
1: Yo creo que cuando te están poniendo el cuerno, ves señales. Y cuando no las ves, es porque no las quieres ver.
0: Ay.
1: Pero a ver, Viciela, ¿se vale revisar el celular cuando ya tienes esta sospecha, sí o no?
0: Sí, yo digo que sí. ¿Sí? Claro, el que busca encuentra, eso sí. Pero es muy triste que de repente tú vayas y sí encuentres de más.
1: Pues mira, yo siempre tengo el mismo consejo para quienes están pasando esta situación. Si lo vas a revisar es porque ya tienes una decisión. O sea, si vas a revisarlo, tienes que pues pensar en la consecuencia de que puedes encontrar algo. ¿Y qué vas a hacer con eso? ¿Vas a perdonarlo? ¿Vas a hacer que no viste nada? ¿O realmente vas a terminar esa relación? Si tú ya te preparas o te mentalizas para lo que vayas a encontrar, creo que pues sí te puedes aventar ese rollo. Si no estás seguro de lo que vaya a pasar, mejor evítalo, ¿no?
0: ¿A ti te ha pasado eso? ¿Has estado tentado alguna vez en revisarle el celular?
1: Mira, he escaneado, he impreso, he checado minuciosamente conversaciones del pasado, ubicaciones, hasta playlist que me puedan dar lo que estoy buscando, y sí he encontrado, y sí he perdonado, y también me he hecho así de que, ay, no vi nada.
0: Yo igual tuve una etapa muy tóxica de mi vida. Ahorita me hiciste recordar que yo me metí al correo de este tipo y yo le encontré fotos, no con una, sino con muchas. Las imprimí y luego se las mostré. ¿Y sabes qué me dijo él muy descarado?
1: ¿Qué te dijo?
0: No era yo. O sea, en ese tiempo ni estaba de moda la inteligencia artificial, imagínate.
1: ¿Y qué hiciste?
0: Nah, pues sí le dije, ¿sabes qué? Claro que eres tú. Estás loco, con permiso, bye. Y terminamos, o sea, definitivamente.
1: ¿Tú sí terminaste esa relación?
0: Claro, y él me seguía buscando porque me negaba y me decía, es que de verdad no soy yo. Y, o sea,
1: es que está cañón, porque en esos momentos tienes mucha ansiedad, tienes mucha incertidumbre, tienes decepción, tienes muchas emociones. Así que, machos, ¿ustedes qué opinan de esto? Porque en dos canciones más va su opinión, así que déjenlo en el talkback de nuestra aplicación oficial y gratuita iHeartRadio. Recuerda muy bien, busca Match, identifica el micrófono y cuéntanos si se vale revisar el celular cuando sospechas que te engañan. Somos Alondra y Edson, Milky, Just Where You Are, en Match 99.3 más Pop. Conéctate con el Match Morning.

0: Match en el Match Morning, The Match 99.3 más pop. Conéctate con Daft Punk y Julian Casablancas. La canción se llama Instant Crush. Para saludar a todos los comerciantes que nos están escuchando en la central de Abastos, gracias por hacer match con nosotros. Los queremos muchísimo. Son ya las 9:42 y estamos en esta mañana debatiendo si se vale o no revisar el celular de tu pareja. Si tú sospechas que te está engañando, somos Alondra y Edson. ¿Qué dices tú, Matcher? Buenos días.
1: Mi consejo es, toma el toro por los cuernos, habla con la persona, pregúntaselo directamente. Dile, oye, ¿sabes qué? Yo siento que andas con alguien más. A lo mejor te lo niega, pero mejor háblalo y mejor suéltalo. Y si tú ya no te sientes segura ahí, es mejor que termines esa relación.
2: El que busca, encuentra. Y si no quieres encontrar, mejor no busques. Y si buscas, es que sabes que lo que puedes encontrar, puedes con ello, ¿vale? Yo mejor no revisaría.
3: Claro que se vale revisar el cel de tu pareja cuando ya sospechas algo, porque ojo de loca no se equivoca.
4: Eso, mira, o sea, sí hay un instinto que te lleva siempre a... Pero fíjate, dijeron algo bien importante. Si ya estás sospechando, ¿por qué no haces la pregunta? Así de, oye, la neta, estoy sospechando que me estás poniendo el cuerno. ¿Por qué no me contestas cuando sales con tus amigos? Llegas tarde, ya las juntas como que se extienden. O es más, cada vez que vas a entrar al depa, siempre veo que te quedas revisando el celular. ¿A quién, oye, estás escribiéndole?
0: Pero está cañón, porque, por ejemplo, yo llegué a hacer esa pregunta también.
4: Ajá.
0: Y me dijeron que no y me lo juraron y perjuraron. Ajá, no, ya fue cuando revisé. Pero aún así, revisando y con pruebas, me lo negaron. Entonces está cañón. Aunque tú preguntes, no siempre la otra persona va a ser honesta contigo.
4: Yo tengo una historia de un amigo que le revisó el celular a su exnovia porque ella siempre le estaba diciendo, es que voy con mis amigas a Pilates, y siempre iba a Pilates, iba a Pilates. Y él decía, qué raro que siempre se va a entrenar y no tiene así como sudada o agitada, porque notas cuando alguien va a hacer ejercicio,
0: sí,
4: ¿no?
0: Sí, sí, sí.
4: Entonces dice que ella se metió a bañar y él agarró el celular, le revisó todos los mensajes, wow, captura de pantalla, se las mandó por WhatsApp a él mismo. Ajá. Hizo como si no pasara y así duró como 2 meses más.
0: Ay, no.
4: Para ver hasta dónde llegaba la mentira. Y una vez que ya tenía capturas y todo, le dijo, ahora sí, ¿me estás engañando o no? ¿Y qué es esto?
0: ¿Qué Oye, tal? Pero qué necesidad de aguantar ahí 2 meses la tortura. Mejor, morra, ¿qué onda con esto? Ya te vi, ya te caché, ahí muere. No,
4: Michela, ¿para qué darle drama?
0: No, ¿para qué extender el dolor? Digo, a veces somos bien masoquistas, la neta.
4: Miren, ¿ustedes han revisado el celular? ¿Sí o no? Ojo de loca, no se equivoca, ¿qué onda? Somos Alondra y Edson y nos vamos con The Weeknd. Esto se llama Save Your Tears en Match 99.3 más Pop. Conéctate con el Match Morning.

0: Match 99.3 más pop. Conéctate con el viernes en Match e Imagine Dragons en mí, la canción 160 de este viernes 5 de junio.
1: Oigan, se rumora fuertemente que Taylor Swift podría ir por su primer premio Oscar. Esto vamos a platicarlo a las 10 de la mañana con 2 minutos, así que bien pendiente. Somos Alondra y Edson en el Match Morning de Match 99.3 más pop. Conéctate.
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5: Hola, ¿qué tal? Es un gusto acompañarte.
3: Aviso.
5: Toma tus precauciones. Hay un bloqueo de manifestantes en Viaducto Río de la Piedad a la altura de la estación del metro Ciudad Deportiva con dirección a Zaragoza. Las alternativas son la calzada Ignacio Zaragoza y Avenida 8.
3: A vuelta de rueda.
5: Tenemos el avance bastante complicado en Paseo de la Reforma del Circuito Gandhi y hasta llegar a Prado Sur. Paseo de las Palmas también tiene el avance complicado entre Cofre de Perote y el Periférico.
3: Carga que avanza.
5: Si lo que quieres es utilizar Avenida Convento de Santa Mónica, tenemos carga de Avenida de los Maestros y hasta el Periférico.
3: Buen avance.
5: Libre la autopista Naucalpan-Ecatepec de Avenida Adolfo López Mateos a la Calzada Vallejo.
3: Clima.
5: Tenemos en estos momentos 18 grados en la temperatura. 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
1: 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Son las 9:57.
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1: Viernes en Match, y en esta hora te vamos a platicar que probablemente Taylor Swift gane su primer Oscar en 2027. Los detalles de 10 a 11 de la mañana.
2: Somos Alondra y Edson. Síguenos en Instagram en @matchradiohq, @soyalondraogarcía y @edsonaguirre. Y además, en esta hora, invitaciones para el concierto de Alejandro Sanz, que llega a la Ciudad de México con su gira ¿Y ahora qué? Así que en esta hora te decimos cómo participar.
1: Somos Alondra García y Edson Aguirre, acompañándote en el tráfico de este viernes en Match con la mejor.

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1: La certeza. Y es que bueno, en los últimos días se ha hecho viral este rumor de que Taylor Swift está en la búsqueda del premio Oscar por el soundtrack de Toy Story 5, que anoche ya salió la canción que se llama I Knew It, I Knew You. Y bueno, es la que tenemos de fondo. A ver, súbele, Rafita, escuche. Wow. Yo creo que sí podría ir. Pero lo que sí es un hecho es que Taylor Swift, gracias a Toy Story, se volvió a poner las botas y está regresando a su era country.
2: Por otro lado, te contamos que Olivia Rodrigo, quien es una artista match, confirmó oficialmente que está dispuesta a colaborar con otra artista match llamada Sabrina Carpenter, lo que pone un punto final definitivo a los años de rumores sobre una supuesta enemistad.
1: Y otro artista match es Songbird, quien llegará el próximo mes a la Ciudad de México por primera vez como parte de su gira You Are The Reason Tour. La fecha es el 22 de julio en el Pepsi Center Matchers y esperaremos que, bueno, tenga momentos icónicos y, por supuesto, que se vuelva más viral Songbird, un artista match que lo escuchamos en este momento con Homebreaker. 10 de la mañana con 8 minutos. Somos Alondra García y Edson Aguirre. Gracias a todos los que están bien conectados en este viernes en Match a través de Match 99.3 más Pop.

0: Viernes en Match, en el Match Morning de Match 99.3 Más Pop. Conéctate en esta mañana fría, nublada, con Chippy Chippy. Es Irel poniéndole buena música. Esto se llama Stumbling In, la número 164 de este viernes 5 de junio, viernes en Match.
1: 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Bueno, a las 10 de la mañana con 22 minutos te decimos cómo puedes participar. Somos Alondra y Edson en el Match Morning de Match 99.3 Más Pop. Conéctate.
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2: Son las 10.
0: Con 18 minutos.
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0: en Match, en el Match Morning de Match 99.3 más Pop. Conéctate, ella es Dua Lipa y la canción Be The One. Las mejores promociones están aquí porque Alejandro Sanz llega a la capital mexicana con su gira. ¿Y ahora qué? Somos Alondra y Edson y aquí en el Match Morning tenemos 4 invitaciones para ti, para que cantes, llores y rías todo al mismo tiempo con Corazón Partido, Amiga Mía y muchos éxitos más.
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1: 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Alejandro Sanz llega el 10 de octubre al Estadio GNP Seguros como parte de su gira. ¿Y ahora qué? Somos Alondra y Edson y nos vamos con Bruno Mars. Se llama Yo

0: Viernes en Match y más con esta canción que habla del amor incondicional, la admiración profunda a todo lo que da. Es Coldplay con A Sky Full of Stars en el Viernes en Match del Match Morning de Match 99.3 más Pop. Conéctate.
1: Bien, ¿cómo ven que hay un estudio que asegura que uno de cada cuatro adultos se va a quedar soltero de por vida? Somos Alondra Jetson y esto ya llamó mucho la atención porque sí, la tendencia de no tener hijos, la vida tan cara que de repente estamos teniendo y también el estilo de vida que los millennials y los Gen Z pues están generando en el día a día, pues hace que la mayoría ya sean solteros, no busquen compromisos o una relación estable, muy diferente a como estaban acostumbrados en otras generaciones.
0: Ajá, en las otras generaciones tal cual era, terminabas la universidad, incluso ya muchos se casaban estando en la universidad, de ahí era sal, sí, trabaja, cómprate tu casa, tu carro, luego ten hijos, ten un perro, o sea, como que era el deber ser y estaba muy marcado. Hoy ya no, y tampoco está mal si tú realmente genuinamente decides estar soltero o soltera, pues porque así también puedes tener más tus ingresos, cuidar tu dinero, viajar por el mundo, tener a una mascota, un perrijo, un gatijo y listo.
1: Pero viajar. Está cañón, ¿no? Yo, por ejemplo, sí lo compruebo con mis amigos. O sea, neta, ¿qué será? Uno tiene un hijo, ¿no? Las demás no tienen como relaciones ya formales, pero todos la llevamos muy bien. O sea, uh-huh. Me gusta muchísimo porque podemos hacer planes, como dices. O sea, vivimos el día muy distinto a lo que vivían otras generaciones. Pero este estudio dice que cuando ya los Gen Z o la generación millennial cumpla 50 años, la cuarta parte va a estar soltera en el mundo.
0: ¡Ay, qué miedo! Bueno, eso sí no está tan padre porque uno sí o no que necesita palabras de amor y muchos abrazos.
1: Pero y si no, dicen, pues no, ya estoy bien. Ahí abrazo a mi almohadita. Somos Alondra y Edson y nos vamos con Lola Young. Se llama Messi en Match 99.3 más Pop. Conéctate con el Match Morning.

0: Morning, The Match 99.3 más Pop. Conéctate con Hontrix. La canción es Golden. Saludando a todos los que están conectadísimos, Matchers, a través de nuestra aplicación oficial y gratuita, iHeartRadio. Somos Alondra y Edson. Especialmente a Montserrat. Ella nos escucha en la Álvaro Obregón. Dice que ahorita le tocó home office y que nos está escuchando a través de iHeartRadio. Descárgala tú también, es gratis.
1: Muy bien, Montse. Te mandamos un abrazotote bien fuerte. Ahí les va. Les vamos a dar un hack para que nos puedan guardar como su estación favorita en la sección de memorias. Para todos los que nos estén escuchando en nuestra aplicación oficial y gratuita iHeartRadio, es muy sencillo. Vean la pantalla principal mientras está reproduciendo Match 99.3. En la parte de arriba van a poder ver una sección que se llama Más Memoria. Piquen ese botón y van a ver que se va a transformar en una palomita y automáticamente vamos a aparecer en tu pantalla de inicio ya en la sección de memorias con un acceso rápido.
0: Es muy fácil y además dependiendo de dónde tú estés ubicado o ubicada, te va a lanzar diferentes opciones de estaciones de radio en inglés, en español, pero también tus podcast favoritos. Así que hazlo con esta opción de memorias y también si tú en tu coche tienes el famoso CarPlay, es decir, que también aparece como tu celular la pantalla en la pantalla, pero de tu coche, ahí también te van a aparecer todas las estaciones que ya guardaste en las memorias de nuestra aplicación oficial y gratuita, iHeartRadio.
1: Me encanta nuestra aplicación, ¿eh? Porque podemos estar ahí presentes. Uh-huh. Yo, por ejemplo, tengo también el de Tengo Testimonio de Jorge Lozano. Me encantó su podcast y está ahí en iHeartRadio y también ya lo puse en memorias para tener acceso rápido.
0: Lo voy a escuchar.
1: Así que, Matchers, recuerden muy bien escucharnos y descargar nuestra aplicación oficial y gratuita iHeartRadio desde radiodigital.mx. Ella es Rihanna, se llama Don't Stop the Music. Aquí la música no para en Match 99.3. Más Pop con

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3: Hola, ¿qué tal? Es un gusto acompañarte y traerte más información de las calles.
0: Aviso.
3: Te comento que debido a una volcadura hay servicios de emergencia laborando en Avenida Norte y Calle 6 en la colonia Agrícola Pantitlán de la Alcaldía Iztacalco. Las alternativas son el Eje 1 Norte y Anillo Periférico.
0: A vuelta de rueda.
3: Si puedes, mejor evita Insurgentes. Tenemos tráfico de Río de los Remedios al Eje 4 Norte y Lago de Guadalupe también con malas condiciones de Avenida Hipódromo y hasta Gustavo Vaz.
0: Carga que avanza.
3: Tenemos un poquito de carga en la calzada de las armas de Aquiles Cerdán a la calzada de la Naranja.
0: Buen avance.
3: Sobre periférico, desde la autopista Peñón Texcoco y hasta llegar a la Avenida Central.
0: Clima.
3: La temperatura 19 grados. Yo soy Gaby. Tú continúas escuchando Match 99.3. 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
0: 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Son las 10.
1: Con 51 minutos. 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

0: Hasta aquí llegamos por hoy en el Viernes en Match del Match Morning de Match 99.3 Más Pop. Conéctate. Una mañana nublada y nosotros en este Día de la Dona, híjole, gracias que nos consintieron, Alondra y Edson, a todo el equipo.
1: Gracias a nosotros mismos, por porque nosotros las patrocinamos.
0: Ay. Eso dije, saludos a Alondra y Edson. Ay, conéctate, Edson Aguirre.
1: Es que estoy checando lo del clima, mi ciela. Está cañón, 85% de probabilidad sí. En este Viernes en Match. Está nublado, hay zonas encharcadas, así que tomen sus precauciones.
0: Ay, sí, muchos baches. Yo me vine muy ligera de ropa, me arrepiento tanto, porque los días habían amanecido nublados, pero como a esa hora ya salía el sol. Tengo un frío, Matchers, pero bueno, ni modo, ya me voy a mi cachita a descansar. Gracias en la producción al señor Alberto Almendares Álvarez.
1: Muchas gracias a Rafita, a Rafael Santiago en los controles, Matchers, y mañana nos escuchamos en punto de las 8 de la mañana. Eso sí, se van a quedar en buenas manos con José Jarero Jari hasta la 1 de la tarde.
0: Uh-huh. Y luego a la 1 tendremos a Jimena Ramírez y a las 5 de la tarde a Miguel Miranda. Mañana nosotros a las 8 a.m. con Sábado en Match del Match Morning. Luego mañana sábado en Match con Priscila Tomasini a partir del mediodía.
1: Así es, y a las 4 de la tarde el conteo Match, las canciones más votadas por toda la cadena Match. Fíjate que la atinamos muy bien porque sí, ¿qué? Nubladito así el clima con una donita. Sí,
0: donitas y ay, café, eso hubo aquí. Gracias, Alondra, gracias, Edson.
1: Vámonos con esto que es de Tame Impala, se llama Drácula y ya suena a través de Match 99.3 Más Pop. Conéctate con el Match Morning.
0: ¡Se peinan! ¡Chao!

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1: CDMX, ¿qué onda? Buenos días. Yo ya estoy, pero acá más que listo para a partir de este momento arrancar con las mejores canciones. Ana está en la producción de este programa de radio, 11 de la mañana en punto. Gracias, Match Morning, Alo, Edson, Rafita, Beto, gracias. Soy José, me dicen Harry, como tú quieras y como dirían los Black Eyed Peas.
2: Let's get it started in
1: here. Let's get it started. The Black Eyed Peas, obvio en Match 99.3. Más pop.

Escuchas Viernes en Match 99.3 más Pop. Conéctate, Olivia Dean. So easy to fall in love. ¿Cómo estás? Espero que muy bien. Gracias por dejarnos ponerte las canciones. Yo soy José Jarero, Harry. Ella es Billie Eilish, Birds of a Feather en Match 99.3.

0: Que tengas un gran día, 11 de la mañana, 12 minutos. Billie Eilish, Birds of a Feather. Qué buena rola, ¿no? Me encanta para este climita. Así me desperté a hacer ejercicio y está lloviendo. Ah, no, me puse el Match Morning allí en iHeartRadio y hacer push-ups. Y Billie Eilish, vaya que suena bien. Oye, a las 11 de la mañana, 18 minutos, voy a hacer un bloque de viernes en Match. Te prometo que te va a encantar. Y además te voy a invitar al concierto del ex One Direction artista Match. 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
4: Hola, ¿qué tal? Es un gusto acompañarte y traerte más información.
2: Aviso.
4: Luego de cierre por manifestantes, ya se normaliza la circulación de viaducto Río de la Piedad a la altura de calle 47 con dirección a Zaragoza.
2: A vuelta de rueda.
4: Tenemos el avance bastante complicado en el Boulevard Picacho Ajusco de Tecal al Periférico. En calle Molinos también avanzamos lento desde Periférico y hasta la Avenida Revolución.
2: Carga que avanza.
4: Poco a poco avanzamos en Avenida Convento de Santa Mónica de Avenida de los Maestros hasta el Periférico.
2: Buen avance.
4: Es una buena opción utilizar la autopista Naucalpan-Ecatepec de Avenida Adolfo López Mateos y hasta la Calzada Vallejo.
2: Clima.
4: La temperatura está en los 20 grados y esperamos una máxima de 21 para esta tarde. Yo soy Gaby, tú continúas escuchando Match 99.3. 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
1: 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Son las 11.
0: Con 18 minutos.
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Viernes en Match 99.3 más Pop. Conéctate, rolota de Lady Gaga, del álbum The Fame, que salió en el 2008 y sigue sonando años después. Increíble rola. Viernes en Match, que arranque el fin de semana, que tengas una gran facturación, un gran día. De corazón, acá ponemos las rolas. 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Cuéntamelo. Ok, mientras tanto, One Direction, viernes en Match 99.3.

Match 99.3 más pop, conéctate. Taylor Swift, The Fate of Ophelia. ¿Qué hora Taylor Swift hará el soundtrack de Toy Story 5? Muy bien. Eso quiere decir que va a ganar el Oscar, obviamente. Sí, estamos en lo mismo, ¿no, Matchers? Obvio. Y eso quiere decir que todos vamos a ver los Oscar. Obvio. Ahí está el move. Eso está bien chido. La neta, muy bien por Taylor Swift. Muy bien ahí por... Buen movimiento de Disney, ¿no? Así de, trae a Taylor Swift. Y pues el Oscar dice, chido, ¿no? Perfecto. Les va a ir muy bien. Y aquí te vamos a contar todos los detalles. Pero antes, te voy a poner el tercer sencillo del Teenage Dream de Katy Perry del 2010. Firework. 11:31 en la CDMX. Tú escuchas Viernes en Match 99.3.

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1: Viernes en Match 99.3 más pop, conéctate. Dua Lipa, Break My Heart. Que se casó el domingo 31, o sea, hace una semana, por el civil. Y este fin de semana se casa, pues ya la boda grande, ¿no? La, ya sabes, ahí la de toda la onda. La de luz y sonido, ahí sí. Ya sabes, así, con el actor Calum Turner. Fiesta masiva en Sicilia, Italia, para celebrar su boda. Va a cantar Elton John, imagínate nada más todo. ¡Wow! Bueno, felicidades, Ana Fernández, tú te vas a The Conical Tour. Zane, artista Match, Perfect, de One Direction. Sí, esa era la canción y obvio eso también la cantaba, bueno, la canta Zane. Vamos con Bibi Rexha, Faithless. Viernes en Match 99.3, más pop, conéctate, New Religion. Buen camino, buen inicio de fin de semana. Conéctate. Deep.

0: Escuchas viernes en Match 99.3 más Pop. Conéctate, Gorillaz, que vienen al Festival Corona Capital. Qué emoción, ¿eh? Ya tienes también tus invitaciones, porque obviamente ahí vamos a estar nosotros, ¿eh? Y bueno, Damon Albarn, un tipazo, la neta, amigo de Match FM, vino con nosotros y bueno, platicamos. Te invito a que veas la entrevista en nuestro YouTube, Match FM, ahí platicamos con él. Tuvimos un listening party exclusivo para que ustedes, Matchers, fueran los primeros, la primera audiencia en México en exclusiva en escuchar su nuevo álbum, The Mountain. De hecho, nos grabó este.
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0: Tremenda poesía para mis oídos. A las 11 de la mañana con 50 minutos te voy a contar que Niall Horan, ex One Direction, sacó un nuevo álbum, Dinner Party. Y además te voy a contar de la experiencia Directioner. Fans de One Direction, pendientes.
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5: Amigos de Match, es un gusto saludarlos y traerles más información.
3: Aviso.
5: Tenemos cerrada la circulación de la autopista Chamapa-Lechería a la altura del kilómetro 25 en ambos sentidos debido a un accidente e incendio de pipa y tractocamión, para que lo tomen en cuenta.
3: A vuelta de rueda.
5: Si puedes, evita el eje 3 Oriente. Tenemos intensa carga de la calzada taxqueña hasta metro Escuadrón 201. Está lento también en avenida División del Norte de la calzada de Tlalpan y hasta llegar a viaducto.
3: Carga que avanza.
5: Si quieres utilizar avenida Aztecas, tenemos carga de avenida del Imán al eje 10 Sur.
3: Buen avance.
5: Está libre sobre la autopista México-Cuernavaca de viaducto Tlalpan a la caseta de cobro.
3: Clima.
5: Tenemos 21 grados en la temperatura. Yo soy Gaby, tú continúas escuchando Match 99.3. Más pop, conéctate, que tengas excelente mañana.

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2: Hola.
0: Son las 11.
1: Con 51 minutos.
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Match 99.3 más Pop, conéctate Pink, get the party started. Viernes en Match 99.3 del One More Love del 2010, David Guetta, Memories, en Match 99.3.

Viernes en Match 99.3 más Pop, conéctate. Muy bien, Beyoncé Single Ladies. 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Acabo de prender live en Instagram, José Jarero, arroba MatchMXFM, Milky, Just the Way You Are, viernes en Match 99.3.

0: Escuchas viernes en Match 99.3 más Pop, conéctate. Nothing breaks like a heart, nada se rompe como un corazón. Miley Cyrus, que acaba de recibir el 22 de mayo una estrella en el Paseo de la Fama de Hollywood. De hecho, es la primera artista Match nacida en los años 90 en recibir este reconocimiento. Felicidades, Miley Cyrus, que sigue trascendiendo y haciendo cosas chidas. Voy con Pristo Mazzini y la escudería Match en las calles de la CDMX.
1: Gracias, Harry. Estamos listos para conectar con los matches de la alcaldía Benito Juárez en este viernes en Match. Es día de la dona y queremos celebrarlo contigo, así que sé de los primeros matchers en llegar a nuestra primera ubicación, Avenida Cumbres de Maltrata y calle Luz Aviñón, en la colonia Narvarte Poniente, para que te puedas llevar una dona deliciosa. 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Ven a conectar con la escudería Match, Avenida Cumbres de Maltrata y calle Luz Aviñón, en la colonia Narvarte Poniente, hoy en la alcaldía Benito Juárez. Soy Pristo Mazzini y seguimos escuchando este viernes en Match, y regreso contigo, Harry.
0: Gracias, Pristo Mazzini. A mí me gustan mucho de esos conciertos. Kane Music en la escudería Match. ¿Y sabes también qué me gusta? Que es viernes en Match 99.3. Y también Kylie Minogue, Can't Get You Out of My Head.

Catch 99.3 más Pop, conéctate. Eso fue de Bruno Mars, Locked Out of Heaven. Buena rola, la neta. Y bueno, el 10 de mayo Bruno Mars empezó The Romantic Tour, que ya lleva varias partes del mundo. De hecho, el 18 de junio, que es lo que viene, estará en Francia. Pero bueno, ya te mantendremos al tanto de todo lo que hace con The Romantic Tour Bruno Mars alrededor del mundo. 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Descarga gratis iHeartRadio ahorita, busca por favor al lado del logo de Match 99.3 en tu tableta o celular un botón con un micrófono, lo dejas picado 30 segundos, me das tu nombre, tu teléfono y me dices por favor, ¿cómo se llama el primer álbum que sacó solista Zayn? ¿Cómo se llama el primer álbum que sacó Zayn solista? 12 del día, 45 minutos. Daré a conocer a mi ganadora o ganador. ¿Qué tal esta rola para viernes en Match? Este clima así, lo chido. Empire of the Sun, We Are the People in Match 99.3.

0: Viernes en Match 99.3 más Pop, conéctate. 12 del día, 32 minutos, un bloque que te va a encantar. Y también ganadora o ganador de Zane. 20 de junio, The Conical Tour en el Estadio GNP Seguros.
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4: ¿Qué onda, Matchers? ¿Qué creen? Ya es viernes en Match. Yo soy Monse y para mí es un placer acompañarlos.
1: Aviso.
4: Tuvimos un bloqueo de manifestantes en ambos sentidos de Insurgentes, a la altura de Doctor Galvez. Como alternativas están la Avenida Revolución y Universidad.
1: Avanza a vuelta de rueda.
4: Se complica mucho el avance de Río Churubusco, entre la Calzada de la Viga y la Avenida México-Coyoacán.
1: Tráfico lento.
4: En la Avenida Universidad, desde Miguel Ángel de Quevedo hasta Félix Cuevas.
1: Carga que avanza.
4: Vamos a avanzar, pero poco a poco, en la Calzada del Hueso, desde el Eje 3 Oriente hasta División del Norte.
1: Buen avance.
4: Matchers, aprovechen que está libre Vito Alessio Robles, entre Insurgentes y Universidad.
1: Clima.
4: En este momento la temperatura marca 22 grados. Mi nombre es Monse. Te acompaño en este Viernes en Match 99.3. Más Pop. Conéctate.

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0: Son las 12.
1: Con 32 minutos.

Match 99.3, más pop, conéctate. Buena rola, ¿no? Dominic Fike, se llama Baby Doll. Y ahora que escuchamos esa canción, Matchers, ahora siendo las 12 del día con 34 minutos, me dieron ganas de escuchar esta otra. ¿Qué piensas? Escuchas Match 99.3.

Match 99.3 más Pop Conéctate. Que bueno, ahora Drake acaba de lanzar hace el 15 de mayo exactamente tres álbumes nuevos al mismo tiempo. ¡Wow! ¡Qué onda, ¿no? Drake siempre muy novedoso. Y más después de lo que vivió con Kendrick Lamar, pues tiene que ser todavía más creativo, ¿no? Mucho más disruptivo, dirían por ahí. Pero es una buena estrategia. ¿Ya los escuchaste? Habibti, Iceman y Maid of Honor. Y bueno, los tres de hecho lograron debutar en los primeros tres puestos del Billboard 200 en su semana de estreno. Eso habla todavía de la influencia que tiene un artista como Drake y seguirá teniendo. Marcos Maya, felicidades Marcos Maya, tú te vas a Saint de Conacol Tour el 20 de junio. Marcos Maya, felicidades. ¿Qué tal si escuchamos juntos a Sarah Larson, Midnight Sun en Match 99.3?

0: Viernes, el Match 99.3 más Pop Conéctate. Ya me voy, Match. Ana, gracias por estar ahí en la producción. Muy bien, Ana, productora de Match FM. Gracias por estar con nosotros. Es mi live de TikTok que ya lo acabé. Yo así de, ¿qué está sonando por ahí? Pero era eso. Muy bien, bueno, ya lo acabo de apagar. Síguenos en arroba MatchMXFM. Bueno, gracias. Soy José Jarero. Te quedas con Jimena Ramírez. Y después viene Miguel Miranda. Escuchas Match 99.3.
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2: Hora.
0: Son las 12.
1: Con 52 minutos.
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2: ¿Qué onda, Matchers? ¿Cómo están? ¡Feliz viernes el Match! Por fin viernes, yo soy Jimena Ramírez, te acompaño de lunes a viernes, desde las 5 de la tarde hasta las 9 de la noche, pero hoy llegué temprano. Hoy te acompaño desde la 1 de la tarde hasta las 5 de la tarde. ¡Feliz Matcher! Pristo Mazzini circulando por las calles de la CDMX. Conectaremos con ella y los diferentes puntos para que tú te lances y tengas muchísimas sorpresas de Match 99.3. Y sobre todo, Matcher, mucho mitotito, hay mucho evento, hay mucho concierto y queremos que te lances. Matcher, yo soy Jimena Ramírez. Síguenos en nuestras redes sociales, arroba Macho Radio HQ y arroba Jime con X, RMZ. ¡Feliz viernes en Match! ¡Bienvenidos!

0: Match 99.3 más Pop. Conéctate, Matcher, Matcher, acompañándote en este viernes el Match. Pero ¿saben quién los acompaña? Circulando por las calles de la Ciudad de México con la escudería Match, ni más ni menos que mi hermana Pris Tomasini. Pris, ¿qué onda? ¿Cómo vas?
1: Gracias, Jime. 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Hoy te estamos visitando en la alcaldía Benito Juárez. 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Soy Pris Tomasini, escuchas Match 99.3 más Pop. 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
3: Matchers, ¿qué creen? Ya es viernes en Match. Yo soy Monse y para mí es un placer acompañarlos con todo lo que tienen que saber del tráfico y el clima.
1: Aviso.
3: Hay un corte a la circulación en Florencia a la altura de Avenida Chapultepec. Esto es debido a
1: manifestantes.
3: Sobre Paseo de la Reforma. Su alternativa será circuito interior.
1: Avanza a vuelta de rueda.
3: Viaducto Río de la Piedad se complica mucho entre Congreso de la Unión y Calzada de Tlalpan.
1: Tráfico lento.
3: En la Avenida del Taller, de San Antonio Abad hasta el Eje 1 Oriente. Vámonos ahora a Canal de Miramontes, que avanza lento de la Glorieta de Vaqueritos a la Calzada Tasqueña.
1: Carga que avanza.
3: Se complica ligeramente Barranca del Muerto, entre Insurgentes y Periférico. Esto es por los semáforos en esta zona.
1: Buen avance.
3: Aprovechen, Matchers. Tenemos libre el Eje 6 Sur, del Eje 1 Oriente, Andrés Molina Enríquez, hasta el Eje 3 Oriente.
1: Clima.
3: En este momento la temperatura marca 22 grados. Mi nombre es Monse. 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
1: 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Es la una.
0: Con 23 minutos.
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Match 99.3 más pop, conéctate con Ariana Grande al lado de Sed. Musiquito de viernes en Match, escuchaste Break Free. Matchers, que Ariana Grande, pues nos trae su próximo álbum de estudio. El número 8 se llama Petal y sale el próximo 31 de julio del 2026. Matchers, y ya sacó su primer sencillo oficialmente. Esta canción se llama Hate That I Made You Love Me. Se estrenó el pasado 29 de mayo y la amo. Muy con el estilo de Ariana Grande. Te amamos, Ariana Grande, como también amamos a Olivia Dean. Feliz viernes en Match. Soy Isis, soy Gibran Ramírez. Contigo hasta las 5 de la tarde en Match 99.3 más pop. Conéctate.

0: Match 99.3 más pop, conéctate, Matcher, Matcher. Feliz viernes en Match, yo soy Giovanna Ramírez, te acompaño el día de hoy desde la 1 de la tarde hasta las 5 de la tarde, pero en este momento me conecto con Pristo Basini, que circula por las calles de la CDMX, y yo sé que trae muchísimas sorpresas y muchas novedades para los Matchers. ¿Qué onda, Pris? ¿Cómo vas?
1: ¡Qué gran viernes en Match! Y me estoy conectando con mis Matchers de la alcaldía, Benito Juárez, ¿cómo estamos? ¡Sí! Ellos son...
2: Maru,
3: Paco, Pepe,
4: Juan.
1: ¿Y qué crees, Jime? Ellos ya se llevaron su dona match, pero aún estoy buscando a ese matcher que se lleve la dona match ganadora. Obviamente se llevan sorpresas de la escudería match, pero tengo una exclusiva match que tú te vas a poder llevar si eliges esta dona ganadora en nuestra siguiente ubicación. Así que te espero a las 2 de la tarde y esto será en Avenida Universidad y Avenida Municipio Libre en la colonia Santa Cruz, Atoyac. Pero también, Jime, nuestros matchers ya se registraron por este mini proyector para la justa futbolera. Cuéntame por acá, ¿qué harías si tú fueras nuestro ganador?
5: Llevaré el proyector a ver el fútbol con toda mi familia.
1: Muy bien, ¿y por acá, Maru?
2: De ver el fútbol también.
1: Muy bien, pues estamos viviendo la pasión del fútbol en México, así que obviamente nos unimos con la escudería Match y te espero en nuestra siguiente ubicación, 2 de la tarde. Sigues escuchando la mejor música en este viernes en Match 99.3, más pop. ¡Conéctate!

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2: Informe Vial. Mis queridos Matchers, ¿cómo están? Deseo que tengan un grandioso viernes en Match. Yo soy Monse y para mí es un gusto acompañarlos.
0: Aviso.
2: Se reabre la circulación de la avenida Insurgentes al sur, a la altura de Dr. Galvez. Permanece cerrado en sentido opuesto debido a manifestantes. Como alternativas, les sugiero la avenida Revolución y Universidad.
0: Avanza a vuelta de rueda.
2: Viaducto Río de la Piedad, entre Francisco del Paso y Troncoso y la calzada de Tlalpan.
0: Tráfico lento.
2: Ya se complica la avenida del Taller, de San Antonio Abad hasta el eje 1 Oriente.
0: Carga que avanza.
2: Vamos a encontrar circulación un poquito lenta sobre Observatorio, entre Sur 122 y la avenida Jalisco.
0: Buen avance.
2: Aprovechen que ya está libre la avenida 608, desde Río Consulado hasta la avenida 412.
0: Clima.
2: En este momento la temperatura marca 22 grados. Mi nombre es Monse. 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
0: Hora. Es la 1.
1: Con 51 minutos.
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4: ¿Qué onda, Matchers? ¿Cómo están? Feliz viernes del Match. Yo soy Gibra Ramírez. Mucho gusto. Buena tarde. Madrugué el día de hoy, Matchers, para acompañarlos desde la 1 de la tarde hasta las 5 de la tarde. Feliz de acompañarlos en el tráfico de este viernes del Match. Con cuidado, Matchers, que yo me encargo de la buena música. Soy Gibra Ramírez. Nos encuentras en redes sociales como @MatchRadioHQ y @JimeConXRMZ. Me encuentran a mí en mi Instagram, Matchers. Tenemos sorpresillas para ustedes. Y arrancamos con una hora de música continua y sin cortes comerciales. Ya casi lo olvido, Matchers. Es que es viernes el Match y los viernes se disfrutan muchísimo. Soy Gibra Ramírez, Matchers. Bienvenidos.

Match 99.3 más pop, conéctate con Taylor Swift. ¿Escuchaste The Fate of Ophelia? En este viernes el match, que mi Taylor Swift dijo que para su boda, ningún plus one matcher, ni un más uno, nada de llevar parejas los solteros. ¿Cómo les parece eso? Soy Jimena Ramírez, contigo hasta las 5 de la tarde. Y es que matcher, se sube mucho el gasto. A ver, los que van circulando por las calles de la Ciudad de México, que ya hicieron una boda, que sí invitaron a sus plus one con sus amigos solteros, sí se les subió mucho el presupuesto, que... Pero yo digo, pero es Taylor Swift y Travis Kelce, sí pueden, a lo mejor es porque es más privada y no quiere que lleven como a alguien fuera del lugar. ¿Tú qué opinas? Cuéntamelo a través de Match Radio HQ en nuestro Instagram. Llega mi Lady Gaga, eso se llama Judas, y lo escuchas en Match 99.3 más pop. Conéctate, música continua y sin cortes comerciales.

0: viernes, el Match 99.3 más pop. Conéctate, qué buena música, Macho. Ya sé, yo siempre me la rifo. Soy Jimena Ramírez, contigo hasta las 5 de la tarde. Me conecto con Pristo Mazzini en este momento, porque sé que está circulando por las calles de la Ciudad de México con la escudería Match y tiene sorpresillas para ustedes. Pris, ¿cómo vas? ¿Qué onda? ¿Cómo andan los Matchers?
1: Jimmy, seguimos conectando con nuestros Matchers en la alcaldía Benito Juárez con más sorpresas en este viernes en Match, pero también consintiéndolos porque sabemos que hay un ambiente frío, está medio chispeando y queremos

nuestra tercera y penúltima ubicación, Avenida Universidad y Avenida Municipio Libre, en la colonia Santa Cruz, Atoyac. 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Soy Fristo Mazzini y escuchas Match 99.3, más pop, conéctate. Yeah.

Match 99.3 más Pop, conéctate. Justin Bieber y Nicki Minaj. ¿Qué joya de video es esa, Matcher? Yo lo veía, es una fiesta como en unas piscinas, toboganes y demás, una fiesta acuática con muchísimas personas bailando. Yo lo veía y yo decía, quisiera estar ahí. Como quisiera estar también, Matcher, en una cena con Justin Bieber, Kendall Jenner, Jacob Elordi y la esposa de mi Justin Bieber. Soy Jimena Ramírez, contigo hasta las 5 de la tarde, Matcher. Es que Hailey Bieber, Justin Bieber invitaron así como de parejas. Ay, vamos a cenar, tranquilo, como que en el grupo. ¿Qué onda, cenamos? Estas dos parejas, Matcher, yo dije, lugares donde quisiera estar sentada echando un cafecito. ¿De qué

Match 99.3 más pop. Conéctate con Shaggy. It wasn't me. Feliz viernes en Match. Una hora de música continua y sin cortes comerciales. Y Matchers, la pasión por el fútbol se vive mejor en grande. 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Llega Milky, Just The Way You Are, sonando en Match 99.3, más pop, conéctate.

Match 99.3 más pop, conéctate. Los que me conocen saben que es de mis rolas favoritas. Escuchamos a Nelly con El Dilema. Feliz viernes en Match. Música continua y sin cortes comerciales. Matchers, me encanta que nuestros artistas Match favoritos estén super pilas con la nueva música. Este es el caso de Olivia Rodrigo. Soy Jimena Ramírez, contigo hasta las 5 de la tarde, el próximo 12 de junio. O sea, el próximo viernes. Olivia Rodrigo nos regala su nuevo álbum. Su tercer álbum de estudio llamado You Seem Pretty Sad for a Girl So In Love. Y la neta, Matchers, estoy muy, muy feliz de escuchar esto nuevo, porque dicen que es como más pinky, como más, no sé, como más diferente, más cantándole al amor. Y me encanta esta nueva Olivia Rodrigo, que uno siempre tiene que tener su esencia, Matchers, porque la esencia es lo más importante. Y de este nuevo disco, que llega el próximo 12 de junio, llega esta rola, se llama Drop Dead y la escuchas en Match 99.3 más pop. Conéctate.

0: 99.3 más pop, conéctate. Amo esta rola, macho. Feliz viernes en Match. Yo soy Jimena Ramírez. Madrugué el día de hoy, macho. Estoy acompañándolos desde la 1 de la tarde hasta las 5 de la tarde. Pero la que siempre madruga y trae toda la actitud siempre es Pris Tomasini, que se encuentra circulando por las calles de la Ciudad de México. Pris, ¿qué onda? Cuéntamelo todo. ¿Dónde andas? Jime, ¿qué onda? Y el día de hoy estamos conectando en la alcaldía Benito Juárez con mis matchers. Ya están por aquí tomando todo su dona. A ver, ¿cómo están?
1: ¡Venga! ¡Woo!
0: Y por acá estoy con...
2: el psicólogo Eduardo Peñalosa.
0: Eduardo, fuiste de los primeros matchers en llegar y elegiste la dona ganadora. Te llevas un kit con tus audífonos Bluetooth Match. Cuéntame qué sientes y además te registraste por los mini proyectores. ¿Qué harías si llegas a ser nuestro ganador?
2: No, pues estoy contento porque la verdad iba pasando y pues dije, no, los, me puse a buscarlos porque no es así como que estén, están medio escondidillos y los encontré. Entonces, escogí el número 8, que es el de mi cumpleaños, y fue la dona ganadora.
0: Muy bien, sigue con nosotros porque tú también te podrás registrar con la escudería Match en nuestro último punto de encuentro. Recuerda, estamos hoy en la alcaldía Benito Juárez y a las 3 de la tarde estaremos en Avenida Revolución y calle Benvenuto Cellini en la colonia Mixcuac. Yo soy Pris Tomasini, escuchas Match 99.3 más pop. ¡Conéctate!

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3: Oigan, Matchers, ya es viernes en Match. Mi nombre es Monse y para mí es un gusto acompañarlos con toda la información vial.
0: Aviso.
3: Técnicos o rudos. Por evento de lucha libre, a las 8:30 p.m. habrá afectación vial en inmediaciones de la Arena México. Pero no se preocupen, Matchers. Como alternativas están Paseo de la Reforma y el Eje Central.
0: Avanza a vuelta de rueda.
3: Complicadísimo el avance de la autopista México-Pachuca, desde Vía Morelos hasta Periférico Río de los Remedios.
0: Tráfico lento.
3: En Antonio Caso, desde la Avenida Insurgentes hasta Circuito Interior.
0: Carga que avanza.
3: Paciencia porque se complica ligeramente Industria Militar, entre Periférico y el Boulevard Pípila.
0: Buen avance.
3: Aprovechen que ya está libre el Eje 2 Norte, entre Gran Canal y Paseo de la Reforma. ¡Qué suerte!
0: Clima.
3: 22 grados en la temperatura. Mi nombre es Monse y te acompaño a través de Match 99.3. Más pop. Conéctate.

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1: 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Son las 2.
0: Con 57 minutos. 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

Viernes en Match 99.3 más pop. Conéctate, Matcher. ¿Cómo van? Buena tarde. Yo soy Jimena Ramírez. Conecto contigo el día de hoy, viernes en Match, desde la 1 de la tarde hasta las 5 de la tarde. Pristo Mazzini circulando por las calles de la CDMX. Y yo, Jimena Ramírez, con la mejor variedad de música. Matchers, los viernes son más bonitos. Así que si van en el tráfico tranquilos, ya, Matchers, se van a desocupar y van a tener un fin de semana espectacular. Lo digo yo. Arroba Jime con XRMZ y arroba Match Radio HQ. Nos encuentras en nuestras redes sociales. Voy a poner las mejores rolas para este fin de semana, ¿ok? Feliz viernes el Match. Bienvenidos.

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Escuchamos Baby Doll de Dominic Fike en este viernes el match. Oigan, Mature, feliz porque Maroon 5 vendrá a tierras mexicanas. Amo, Mature, que se cumplió una profecía que yo dije en enero de este 2026. Dije que iba a ser el año de los conciertos, el año de los regresos, que íbamos a ver a todos nuestros artistas match favoritos en vivo y a todo color. Pues bueno, en septiembre viene Maroon 5 a tierras mexicanas. Vamos a ir calentando motores. Yo soy Jimena Ramírez, contigo hasta las 5 de la tarde. Moves Like Jagger. El Mature 99.3 más Pop. Conéctate.

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3: Nachers, ¿cómo están? Yo soy Monse y es un gusto para mí seguir acompañándolos con toda la información vial. Que tengan un excelente viernes en Match.
1: Aviso.
3: Recuerden que el horario de atención para realizar la verificación vehicular en la Ciudad de México es de lunes a sábado, de 8 de la mañana hasta las 8 de la noche.
1: Avanza a vuelta de rueda.
3: Y complica mucho el eje 1 Norte, entre Palma Norte y Avenida del Trabajo.
1: Tráfico lento.
3: En la Avenida del Taller, de San Antonio Abad hasta el eje 1 Oriente. Vámonos ahora a Insurgentes, que lleva tráfico entre Félix Cuevas y Río Mixcuac.
1: Carga que avanza.
3: La encontramos en Industria Militar, entre Periférico y el Boulevard Pipila.

0: buen avance.
1: Aprovechen que la circulación es excelente sobre la calzada México-Tacuba, de los puentes de Tacuba hasta Ferrocarril de Cuernavaca.
0: Clima.
1: En este momento la temperatura marca 21 grados. Mi nombre es Monse y te acompaño a través de Match 99.3. Más pop. Conéctate.
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1: 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Son las 3.
0: Con 18 minutos.
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Match 99.3 más pop. Conéctate, Matcher. Gran canción para este viernes en Match. Escuchamos We Are Young, The Fun. Me encanta, soy Jimena Ramírez, contigo hasta las 5 de la tarde, Matchers. Y el que más me encanta también es mi Bruno Mars, que estará cerrando, pues, el año 2026 en el mes de diciembre. Es que hablo de Bruno Mars y me pongo como que nerviosona, Matchers. Es que la neta, Matchers, yo he visto todos sus videos, todas sus fotografías, porque tiene una gira completa, acaba de estar en Toronto como 5 o 6 días. Y yo digo, ¿por qué? Ya quiero que sea diciembre para ver a Bruno Mars con The Romantic Tour. Y The Romantic es un nuevo álbum de estudio donde viene esta gran canción. Se llama I Just Might. Y la escuchas en Match 99.3 más pop. Conéctate, feliz viernes, el Match.

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2: Hora.
0: Son las 3.
1: Con 43 minutos.
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Matchers. Arrancamos con la cuarta y última hora de programación en este viernes en Match. Saludos a todas las escuderías, Uber, Didi y nuestros taxistas. Ojalá, Matchers, que neta facturen muchísimo, porque ya es viernes en Match y la neta siempre facturan mucho los fines de semana, Matchers. Saludos a todos mis escuderías que siempre traen Match 99.3 a todo volumen. Soy Jimena Ramírez, te acompaño hasta las 5 de la tarde, @MatchRadioHQ. Nos encuentras en Instagram y @JimeConXRMZ. Me encuentras también en mi Instagram. Felicidades a los cumpleañeros. Qué suertudos que en viernes el Match cumplen años. Matchers, yo soy Jimena Ramírez. Bienvenidos.

0: Machu 99.3 más pop. Conéctate, Matcher. ¿Soy yo o la actitud neta de los viernes del Machu siempre es diferente? Soy Jimena Ramírez, contigo hasta las 5 de la tarde, Matcher. Y yo sé, amamos los viernes del Machu. Llamamos que la escudería Machu y Pristo Mazzini circule por las calles de la CDMX. Pris, ¿qué onda? ¿Cómo va todo? Cuéntamelo, ¿cómo se están portando los Matchers? ¿Quién ganó? ¿Cómo va? ¿Quién va a ganar? Cuéntame, ¿qué están haciendo? Escuchas Machu 99.3 más pop. Conéctate. Gracias, Matcher, por haberme dejado acompañarte en este viernes en Match. ¿Y cómo está la energía en la alcaldía Benito Juárez? Este fue nuestro último punto de encuentro, obviamente obsequiándoles donas porque estamos celebrando el día de la dona Match, pero también con muchos registros para nuestros mini proyectores para la justa futbolera. La pasión del fútbol estará presente en la escudería Match, así que conecta con nosotros la siguiente semana. Síguenos en Instagram, @matchradiohq, para que sepas en qué puntos de la Ciudad de México o del Estado de México estaremos conectando con la escudería Match. Soy Pris Tomasini, nos escuchamos mañana, Matcher, de 12 del mediodía y a las 4 de la tarde, y les voy a dar spoilers de la ruta de la escudería Match. Seguimos con más música en este
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1: Match 99.3 más pop. Conéctate, Olivia Dean, en este viernes el match con So Easy to Fall in Love. Oigan, machos, recordemos que Billie Eilish lanzó en la pantalla grande en el cine al lado de James Cameron su un concierto de su Hit Me Hard and Soft Tour, que estuvo espectacular, le ha ido increíble. Pero recientemente en una entrevista le preguntaron, oye, Billie, ¿qué onda? ¿Qué concierto de antes hubieras querido grabar con esa misma tecnología y llevarla al cine? Obviamente Billie Eilish no dudó en decir, mi presentación en Lollapalooza Argentina 2023, que para ella fue algo espectacular. Matchers, amo a Billie Eilish y nunca la he visto en concierto. Tú ya la viste, cuéntame, ¿cómo es? ¿A qué huele? Arroba Macho Radio HQ y arroba Jime con XRMZ. Me encuentras a mí en mi Instagram sonando Bad Guy de Billie Eilish en Macho 99.3 más pop. Conéctate. Uy.

0: Bye.
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4: Informedial. Hello, Matchers. Que tengan un grandioso viernes en Match. Yo soy Monse y los acompaño con el tráfico y el clima.
3: Avanza a vuelta de rueda.
4: Oigan, está complicadísimo viaducto Miguel Alemán, de Periférico hasta el Eje Central. También nos encontramos mucho tráfico en Constituyentes, de la Avenida Bosques hasta Circuito Interior.
3: Tráfico lento.
4: En la Avenida Tláhuac, de José Clemente Orozco a Periférico. Otra zona que se complica es José María Rico, entre Insurgentes y el Eje 1 Poniente, Avenida Cuauhtémoc.
3: Carga que avanza.
4: La encontramos en la Avenida 608, desde Metro Deportivo Oceanía hasta Río Consulado.
3: Buen avance.
4: Aprovechen, Matchers. Tenemos buena circulación sobre Insurgentes, desde Río de los Remedios hasta el Eje 4 Norte.
3: Clima.
4: Tenemos 21 grados en la temperatura. Yo soy Monse y te acompaño aquí en este Viernes en Match 99.3. Más pop. Conéctate.

0: Watermelon Sugar.
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1: 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Mira. Son las 4
2: con 17 minutos.
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Match 99.3 más pop. Conéctate, escuchamos a Sean Kingston con Beautiful Girls. Feliz viernes el match. Oigan, matchers, pues ya ven que estábamos platicando que mi Taylor Swift y Travis Kelce para su boda dijeron no va a haber más uno, no puedes llevar a ningún invitado si eres soltero. O sea, si tú estás soltera ahorita y yo también, matcher, como estoy soltera, si nos hubieran invitado a la boda, ahí anduviéramos papaloteando. Pero está bien, así se puede conocer más la gente. Estaba platicando eso y yo les pregunté, los que ya se casaron que van circulando por las calles de la Ciudad de México, ¿qué onda? Por acá me dicen a Victoria, Jimena, yo invité a todas mis amigas solteras y les dije que llevaran una pareja. Se me descontroló el presupuesto, la neta se sale bien caro. ¿Pero ustedes creen, matchers, que Taylor Swift y Travis Kelce lo dijeron por dinero? Yo no sé, matchers, yo siento que es más por privacidad. Cuéntamelo tú a través de nuestras redes sociales, @matchradiohq y @jime_con_xrmz. Vamos a escuchar a mi Taylor Swift, The Fate of Ophelia, el match 99.3 más pop. Conéctate. ¿Estará estresada Taylor Swift?

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Conéctate, musiquita de fin de semana. Escuchamos In My Mind de Dreamoro y de Angostino. Feliz viernes el match, matchers. Y ya saben que la pasión por el fútbol se vive mejor en grande. Arrancamos con el mes de junio y con él las sorpresitas en match. Soy Jimena Ramírez, contigo hasta las 5 de la tarde. 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Vámonos con más buena música. Suerte, matchers. Justin Bieber, Daisies. Ay, que ya venga a México. Este es el Match 99.3 más pop. Conéctate, por favor, al santo de los conciertos.

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2: Informe Vial. ¿Qué onda, Matchers? Que tengan el mejor de los caminos. Mi nombre es Monse y para mí es un gusto acompañarlos.
0: Aviso.
2: Ocurrió un accidente en la autopista México-Pachuca antes de Vía Morelos, con dirección a Pachuca. Si es posible, mejor eviten la zona.
0: Avanza a vuelta de rueda.
2: Eje 1 Norte, desde Boulevard Puerto Aéreo hasta Economía.
0: Carga que avanza.
2: Se complica ligeramente la Avenida Revolución, de Viaducto hasta llegar a San Antonio.
0: Buen avance.
2: Aprovechen que está libre Insurgentes, de Río de los Remedios hasta el Eje 4 Norte.
0: Clima.
2: En la temperatura se registran 20 grados. 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
2: Hora. Son las 4.
1: Con 42 minutos.
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Match 99.3 más pop, conéctate, matchers, matchers. Llegó el momento más triste del día de hoy, feliz viernes del match. Arroba Match Radio HQ nos encuentras en Instagram y arroba Jime con XRMZ me encuentras a mí en mi Instagram. Matchers, estoy muy feliz y se los voy a compartir porque el día de mañana, sábado, voy a pasar el fin de semana en Acapulco. Fuiste a Acapulco y no me llevas. Estoy demasiado feliz, solo he ido una vez a Acapulco, pero regreso este fin de semana. ¿Tú qué vas a hacer el fin de semana? Cuéntamelo a través de nuestras redes sociales. Matchers, yo soy Jimena Ramírez, arroba Jime con XRMZ me encuentras en mi Instagram. Que tengan un gran fin de semana. Se quedan con Miguel Miranda. Y ya saben, matchers, gracias a todos por conectar con nosotros, por ser los mejores matchers del planeta. Y otra vez, síganos en nuestras redes sociales, arroba Match Radio HQ, arroba Match Radio HQ. Que tengan bonito fin de semana y que sigan teniendo un espectacular viernes en Match. Se quedan con más buena música en Match 99.3 más pop. Conéctate, bye, matchers, feliz viernes, ya voy a la playa, adiós.

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4: Son las 5:23.

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4: ¿Qué onda, Matchers? Que tengan el mejor de los caminos. Mi nombre es Monse y para mí es un gusto acompañarlos.
0: Aviso.
4: Ocurrió un accidente en la autopista México-Pachuca antes de Vía Morelos, con dirección a Pachuca. Si es posible, mejor eviten la zona.
0: Avanza a vuelta de rueda.
4: Eje 1 Norte, desde Boulevard Puerto Aéreo hasta Economía.
0: Carga que avanza.
4: Se complica ligeramente la Avenida Revolución, de Viaducto hasta llegar a San Antonio.
0: Buen avance.
4: Aprovechen que está libre Insurgentes, de Río de los Remedios hasta el Eje 4 Norte.
0: Clima.
4: En la temperatura se registran 20 grados. 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
1: 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Son las 5.
0: Con 45 minutos. 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

0: Son las 5.
1: Con 55 minutos.
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